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2: Buenos días. Bueno, déjenme ver cuántos están conectando solitos.
3: Déjenme ver cuántos están oyendo el programa.
2: Buenos días. 9 buenos días para nuestros únicos 9 oyentes ahorita en el programa.
3: Sí.
2: 9, sí.
3: En el Carchi, déjenme ver si están.
2: Déjenme un ratito. Veamos cuántos están. Buenos días. 1. 1 conectado en el canchi, total serían 10 de 14 oyentes.
4: Oyentes.
2: Faltan 4. Buenos días, Melita.
4: Buenos días,
2: estoy
4: Ponchito,
2: contando
4: Ponchito,
2: los que están conectados. 1 en el Carchi. A ver, ¿dónde más hay algunos conectados? En el resto del país. Norte del país. No, como ni uno. Entonces, así empezamos, ¿no? De los 14, de los 14 fieles oyentes, solo están 10. Así que los otros 4, pues uno sabemos que está preso.
4: Sabemos.
2: Sería. Eso, usted también, ¿no es cierto? Uno está preso, sería 11. Sería 11. Faltan 3. Entonces, veamos los otros 3, ¿dónde anda? ¿Dónde anda? No, está fuera de la cobertura, debe estar por Esmeraldas o Manta, uno. El otro, veamos dónde está, la Colombia. Ah, pero más allá de Pasto debe ser, porque hasta cerca de Pasto sí nos oyen. Y el último está, ¿dónde está? Pues a ver, en el Chongo. ¿Tenemos oyentes en el Chongo? Hay uno que se ha de haber quedado dormido. Pues eso no nos está viendo. Con eso completábamos 14. Pero bueno, los que estén, buenos días, señoras. Buenos días, señores. Buenos días, Ecuador. Buen día, mi país. Buen día con todos y cada uno de
4: ustedes.
2: En el Chongo hay uno que se ha de haber quedado dormido. Pues eso no nos está viendo. Con eso completábamos 14. Pero bueno, los que estén, buenos días, señoras. Buenos días, señores. Buenos días.

0: Final, el propio.
1: La lámpara. La lámpara, rapidito.
2: Después de mí, cualquiera.
1: Ah, sí, no me diga. No me diga. De gana le dije que con Ananay es de que es del más travieso y todo.
3: Vamos, brother.
1: Salude mejor. Buenos días, compadre. ¿Cómo está? Señor Jorge Armando Arnago, sombrita de jockey.
4: Muchas gracias, compañeros. Buenos días, amigos oyentes. Son las 7:15. Buenos días.
1: A la linda gente primero.
4: Buenos días a mi linda gente. Buenos días, señor. Alfonso Méndez. Buenos días.
1: Así está. Por acá también Bienvenido. Está el señor José Alfonso Méndez Villamil. Buenos días, señor.
5: Yo no entré insultando.
1: ¿Cómo le
5: yo
1: va?
5: Yo le dije improperios. Yo le dije, digo lo que tengo que decirle yo también.
1: No sé. Yo solo estoy repitiendo lo que Luis Quinche nos manda desde España. Andrés Gudiño
5: Andrés Gudiño, Quique Camuendo, Madison Narváez, Carlos Santiago, ni la salud completa tienen.
1: Pero yo no sé, los otros si es que están bromeándole, no es mi culpa, pues, de que le
5: uno viene
1: le
5: haya, tranquilo y de ganitas de cambiar
1: de ofendido. No será así.
4: No sé.
1: Yo no dije nada malo, según yo, entonces José Alfonso Méndez. Tal vez, Villamil, vamos,
5: de nuevo.
6: ¡Cuidado!
1: El otro apellido, entonces, ¿cómo es?
5: ¿Ah?
1: El otro apellido.
5: Eso era que me pregunte, eso era que diga.
1: ¿Qué escriben estos amigos?
7: ¿Cómo se llamará así? A mí me dijeron que se llamaba así usted.
1: ¿No es cierto? Alfonso, bueno, ¿cuál es el otro apellido, entonces, señor Méndez?
5: Valenzuela.
1: Señoras y señores, aquí el señor José Alfonso Méndez Valenzuela.
5: Qué bonito.
1: De Villamil.
4: De allá.
1: Es que... No. Oh, Clarito está que se siente ofendido.
5: Ponchito, sí. Buenos días.
1: Buenos días, señor Méndez, ¿cómo le va?
5: Jorge Armando, buenos días.
1: Jorge Armando. Él también vea. Jorge Armando Andrango.
5: ¿Dónde? Ya.
1: De Guaita.
5: Ahí Cambudo, ¿no?
1: De Guaita. Cambudo,
4: le cambia. Vamos, bien está.
5: Ahí está. Ya ves, está bien, lo mismo estoy diciendo yo. Yo me estoy sentando y yo estoy diciendo, ¿por qué la ofensa?
4: Mejor siga con lo agradezca a los que... Págame, porque empezamos mal.
5: Porque nosotros también podemos saludar a Pablo Graviel.
1: Claro. También podemos
5: saludar. Ahí sí no va a decir nada.
1: No.
5: La única que se salva aquí es la Melita. Aunque si le hacemos inteligencia, también ya le podemos poner D.
1: Y yo sí sé de. Yo sí sé de.
4: Ahí se saltó.
5: ¿Sí ve?
1: Yo sí sé de
4: vámonos qué es. Respetando un poquito.
5: Eso. Exacto. Empecemos la mañana bien. Así es. Tranquilo.
1: Saludos a la señorita Melanie Salas de
5: Alpachaca.
1: ¿Cómo será de Alpachaca?
5: Si ¿Sí ve cómo vení, tiembla. Vení, vení. ¿Sí ve?
1: No será de Alpachaca.
7: Bueno, también, vivo ahí.
1: Respetame.
5: Respetame. De mi mami.
1: Respetame. De mi mami. Bueno. Saludos a todos los amigos oyentes, sean oyente. O no de, o de parte de. 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
1: 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Me dijo cuando yo fui a visitarla al día de hoy. ¿Qué será el Sombrita?
2: Ya está grande la que le
1: digo. Sí, ya está grande, ya anda trompudo, le digo, no sé. Porque la última vez que ha venido no ha habido carnecita de chancho para ser fritada. De hecho, lleve chuleta. ¡Bravísimo el otro! Sí, yo lo estoy esperando desde el 30, dijo, y no viene por aquí el Sombrita.
0: Bueno,
1: le dije, entonces, hoy va, le dije, pero aliste, $20 de carne, le dije. Aliste, no sé, yo ya le dije así es que tiene que cumplir. Aliste, que vaya, dijo Sombrita, que ahora sí le va a tener su carnecita con huesudo es.
2: Huesito carnudo.
1: Así se llama, ¿no? Lo que usted sabe. Huesito carnudo, porque él siempre que va por ahí, sí, a la quincena, siempre va llevando huesito carnudo para la fritada.
0: Qué rico.
1: Pero nunca trae el mola.
0: Ni nos invita.
1: ¿Pero va a comer usted?
0: Claro. Sí, hace un viernes, pasado el pesaje.
1: No. ¿Hoy qué es? Martes. Va a ir llevando martes. Nos trae mañana un pite de fritada. Martes. No le traiga. No, tráigale, ya tiene que tragar ahora, ya dijo, no, tráigame, qué rico. Ya, bueno. Entonces, que le mando muchos saludos y recuerdos, Sombrita, que le ha estado extrañando. Así que tenga la bondad, pero que lleve $20, le dije que le aparte para... ¿Alcanzará o pedimos 25?
2: 20 nomás,
1: ya. Entonces, $20 de hueso carnudo para hacer fritada. 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
2: ¿Sí?
1: 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Me cansa los ojos.
2: Está jovencito, ya no ve.
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1: 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Estos dijo, estos, por aquí puede estar. 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Uh-huh. A ver, le dice, porque estábamos esperando, estaba la hermanita del optómetra ahí un ratito. Y dice, ya mismo llega. Y llegó el optómetra, le dice, dice, ha escogido hasta, sí, dice, vea, me quedan chéveres. Sí. Venga acá, tomémosle la medida. Él le toma la media, le dice, no necesita lente. El otro ya estaba ya pintando. No, dices que sí, claro, dice, usted tiene un problema de no sé qué, le dijo en este un colirio. Y si además, si eso persiste, use unos lentes de más es de descanso que de otra cosa.
0: Para la compu y el celular.
1: Hable bien, le tiene una vista muy buena, dice. Lo que pasa es que necesita algo de descanso de los ojos, nada más. Vean. Y yo que creí que ya estaba ciego ya. Claro. Por eso ya le estaba desarrollando el olfato ya. Psicológicamente, él ya estaba desarrolladísimo el olfato, porque ciego ya no, ya estaba, según él. Pero ya en la medición, dice, no, lo que necesites es...
0: Qué buena atención.
1: Y necesita un colirio de, ¿cómo es? De hidratación, no sé.
0: Lágrimas artificiales han de ser.
1: No sé, de cocodrilo creo eran, pero bueno. 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
1: Yo sí soy longuito. ¿Ah? ¿Usted sabe chupar los huesitos? 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
1: Muy bien. Bueno, señoras y señores, la noticia del día es... Y me acertó mi amigo que me manda también un refuercito de esto. 7:00 a.m. ¿con cuánto dijo?
0: 7:34.
1: Al regreso. Y hoy es uno de los días tristes para los que nos gusta el fútbol. Hoy es uno de los días que no quisiéramos que llegue, porque nosotros comemos, vemos, soñamos, bebemos, y todo fútbol. Y para los que nos gusta el fútbol, hoy es un día triste, muy triste para la historia del fútbol mundial.
0: Sí, muy triste.
1: Al regreso les cuento por qué. Vamos a la música del día martes. Y el señor
2: Sergio Denis.
1: Sergio Denis canta.
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1: Qué bonita canción, sombrita. ¿Puedo cantar?
0: No,
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1: Pitico nomás.
0: No.
4: Sí, quisiéramos que llueva.
2: Entre mis brazos.

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0: parte donde le pones escoger, ¿no? Él o yo. O decido yo. Dicen que toca decidir al instante, ¿no? Por más que le sorprendan.
1: Hoy Melita nos lleven mariachis, ¿no?
0: Hoy Melita nos contaba una historia bonita. Y digo, sí, hay que decidir en el momento adecuado, pues se deja pasar después para probarlo, ver si es cierto, qué tal me va, después uno se arrepiente, mejor de una vez, cuando tiene alguien una idea, una mentalidad bien firme, hay que decir sí al sí o no al no, y ahí queda, ¿no es cierto? ¿Son qué horas, las qué horas, Melita?
2: Son las 7:51.
0: 7:51, déjele, sombrita, ¿qué quiero cantar? Yo vivía y amanecí inspirado, el clima está bonito, está lindo el día. Espero que los tontos, inhumanos, dejen de estar quemando los bosques, los páramos. Poquito que hay en el Imbabura, si algún bosquecito ya le echan fósforo. Qué tontos que son, ¿no? Qué tontos, ¿a dónde? ¿Dónde la mentalidad? Pero bueno, déjenme encantar. Decídete. O decido yo. Está Carlitos Pérez, ¿no? Vea, oiga esto.
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0: Te he sido fiel.
3: Te he sido fiel.
0: Te he respetado.
3: ¿Por qué
0: me has engañado?
1: Llevado mariachis.

0: bonita canción que no son poemas, de hecho, los días martes. Melita, ¿no? En esa época, bueno, vivió, pero con su papá, ¿no? Bueno, las declaraciones de ese entonces, ¿no? Es hermoso. Decídete de Carlitos Pérez. Juan, son las 7:52, me imagino.
1: 53.
0: Él es tan rápido. Tres palabras, ya sube 2 minutos. Qué bestia. Bueno, momento de saludar a todos los amigos que nos han escribido hasta estas horas de la mañana. Hasta estas horas de la mañana. 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
0: 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Bueno, malas noticias. Yo veo que son malas noticias. El mundo del fútbol hoy verá por última vez vistiendo la selección, la camiseta de la selección de Argentina, viejo. Sí, poneme un tango, pero viejo, para inspirarme en esto, viejo. Poneme un tango de Carlito Gardel o poneme un tango de cualquiera de los históricos cantantes. Ahí está Carlito, muchacho. Viejo, yo te decía, viejo.
2: Adiós, muchachos, ya me voy y me resigno.
0: Y ya me voy, dice.
2: Ya se va.
0: Hoy, especialmente para los futbolistas y más que nada para todos los che argentinos, nuestros paisanos, Sombra.
3: Viejo, la noche nostalgia.
0: Sí, la nostalgia, no sé. Es uno de esos momentos en los que la manzana de Adán no se sabe si sube o si baja o a dónde se va, viejo.
3: Se queda atorado
0: aquí en el cuello.
3: Sí, viejo.
0: Y no te entra ni la remera, viejo.
3: No.
0: Entonces, viejo, es un día muy triste porque Leito Messi se despide de la selección. Llegan esos momentos y esos días que son muy tristes para, especialmente nosotros los argentinos, viejo. Los que hemos sido piola, los que hemos pateado un balón.
3: Sí,
0: si yo con una mandarina te hago 50 cascaritas, viejo. Nosotros
3: yo con
0: nacimos
3: una naranja, viejo.
0: Bueno, viejo, pero naranjagria debe ser.
3: Lo hago, viejo.
0: Por el día, viejo. Hoy será la despedida más triste de la historia, dice Che. Llegó el día en que nadie quería que llegara. Estamos en la fecha que todos queríamos que se aplazara eternamente. Y ahora, si nos encontramos enfrente del momento que significa el final de la mejor época de toda la historia del fútbol. Hoy es el día triste en todo el mundo del fútbol. Hoy es un día complicado, viejo, para todos los aficionados del deporte más hermoso que existe, viejo. La razón, hoy es el retiro oficial de Lionel Andrés Messi Cusitini. Así es el propio nombre y completo de Leito. Lionel Andrés Messi Cusitini. ¿Vos también no tenés algún parentesco?
3: Sí,
0: porque vos sos Cusitini, viejo.
3: Yo tengo un pariente que es Cusipini.
0: Ah, Cusipini.
3: Pablo se llama.
0: No, José Manuel Cusipini. Este es Cusitini. Se despide como jugador de la selección argentina, sí, viejo. Después de 20 años de goles, asistencia, récord, títulos, hazañas y gloria, el mejor futbolista de todos los tiempos, hoy se despedirá para siempre del máximo nivel del fútbol internacional. Esto se veía tan lejano, pero hoy todos, absolutamente todos, veremos el final de la historia que jamás volverá a repetirse. ¡Che! Cayó. Cayó, pero se levantó. Perdió. Perdió, pero nunca se rindió. Y sufrió, pero luchó hasta conseguir más de lo que alguna vez soñó. Hoy, todos nos despediremos de una parte hermosa de nuestra vida. Y es que toda nuestra generación creció prendido la televisión para ver cómo Leo Messi, con su eterno número 10 en la espalda, hacía posible lo que parecía imposible. Che, duele decirlo, pero ya es una realidad. Hoy es la última función del rey del fútbol.

0: Lloré, portate varón, viejo. Se te pide el
1: hito. Triste, viejo, la pulga se va.
0: Sí, viejo, alguna vez llega el momento.
1: Llegó.
0: Y nosotros los argentinos hemos sufrido muchas de estas amargas noticias, viejo. También cuando Dieguito dejó el fútbol, viejo. También en su momento fue...
1: De los Piola.
0: Fue el dios del fútbol, viejo. Bueno, Leito también, mucho más buena persona, mejor ejemplo que Dieguito. Por eso yo creo que tiene un grado más de respeto, Leo Messi.
1: Sí,
0: cuidado personal, cuidado familiar, amoroso con sus pibes, con su germu, les garpa todo. Y che, nunca tomándose un mate con algo más prohibido, viejo. Entonces... yo sí digo, solo los buenos o se mueren o se van, viejo. Leito no ha muerto, pero en el fútbol lo recordaremos, viejo.
1: Sí,
0: viejo. No llores, viejo. Dame un abrazo, viejo. Vení. Sí,
1: dame un abrazo. Vamos a tomar unas birras.
0: Vamos a tomar un mate ahora sí, viejo. Yo quiero brindar con mate y esencia de tomate de árbol.
1: Ya, viejo, ya volvemos. Vamos a la pausa.
0: Pero primero un mate, viejo. Un mate, viejo. Eso. Salud, viejo.
1: Tomate.
0: Salud.
1: Ya, viejo, ya volvemos.
0: Lionel.
1: Leo, esta va por ti.
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0: qué bueno, qué buen martes hoy.
1: Así es, ¿no?
0: Sol, tú.
1: Él ya cambió de canción. Buenas canciones, sombrita de Ole Pae, por lo menos música de martes. Es música del recuerdo, ¿no? Como todos los martes, no hemos cambiado el esquema durante algunos años. ¿Por qué? Porque esto nos identifica también. Esto nos ha hecho TDH, el taller del humor. Lunes abierto, cumbiecitas de todos los géneros. Martes, ahí está música, baladas del recuerdo, baladas que llegan al corazón. Miércoles es pop y rock latino. El jueves es rock clásico, el rock de los años 80. Y el viernes es música líquida, es cumbiecitas de todos los géneros. Martes, ahí está música, baladas del recuerdo, baladas que llegan al corazón. Miércoles es pop y rock latino. El jueves es

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0: 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Son las 8 de la mañana, ¿con cuánto?
1: Con 16.
0: 8 con 16. Bueno, saludos a todos los amigos que nos han escrito, entre
1: escrito.
0: Ellos. Aquí está el amigo Javier Rivera, que está aquí metidito, que es, ¿qué preguntará ahora? ¿Qué preguntará ahora el señor Javier Rivera? El galán de las faldas de Limbabura. Dice, buen día, Pablito, saludos a los TDH en este martes romántico, éxitos y bendiciones. Ponga la canción, ella se llamaba Marta. Gracias. Ay, Javiercito. Bueno, ya le vamos a poner. Saludos al señor Jorgito Ipiales también, ¿no? Saludos, Jorgito Ipiales. Saludos, gracias por mandarnos siempre los posts del día. Hoy nos ha mandado una noticia triste para el planeta, porque se ha hecho más grande una abertura en la atmósfera, una tremenda abertura que desfavorece al planeta, o sea que nos puede causar más desastres naturales.
1: ¿Por la contaminación?
0: Por la capa de ozono que no nos alcanza a proteger en esa parte. Ya le voy a leer el dato, pero sí está medio denso eso de que el planeta sufra estas inclemencias. Ahorita mismo para que vea. 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
0: Sí, ahorita le leo bien el dato, perdón. Había una ligera mala apreciación de ello. No es la capa de ozono, sino el hielo. El hielo de la Antártida. El hielo de la Antártida. Se abrió un agujero de casi 90.000 kilómetros cuadrados.
1: Muchísimo.
0: Saludos a Ivana a propósito de esto. Este agujero que se abrió desde 90.000 kilómetros, casi del tamaño de Portugal. Se abrió el hielo de la Antártida en pleno invierno. Científicos descubren que el calor del cielo y del océano actuaron juntos. Ahí está el calor del cielo, porque ya no hay una capa que dura o una capa resistente que nos proteja en la atmósfera. Se abrió. El agujero de casi 90.000 kilómetros que abrió el hielo marino de la Antártida en pleno invierno. Ahora los científicos creen saber qué ocurrió, pues en agosto del 2024... una gigantesca abertura apareció en la bahía de Braid, en la Antártida Oriental. Alcanzó los 89.121 kilómetros, una superficie apenas menor que todo Portugal. Y sucedió precisamente cuando el hielo debería estar expandiéndose. La investigación revela una combinación extraordinaria de fuerzas. Seis intensos ríos atmosféricos transportaron aire cálido y enormes cantidades de humedad hacia la región. Al mismo tiempo, fuertes vientos desplazaron el hielo y favorecieron el ascenso de agua oceánica relativamente cálida desde las profundidades. El hielo quedó atrapado entre el calor que llegaba desde arriba y el que ascendía desde abajo. El resultado fue una enorme polinia. ¿Polinia?
1: ¿Qué es eso?
2: Diccionario polinia. Para el que sabemos.
0: Pero anote solo polinia nomás. Ya, para que el diccionario del señor don Justo Eleno Polanco y Cabrera

0: se explique qué es Polinia. Una extensión de océano abierto donde rodeado de hielo creció vertiginosamente hasta alcanzar un máximo de el 8 de agosto, del tamaño de Portugal. Aunque el hielo marino ya flota y su desaparición no eleva directamente el nivel del mar, cumple funciones fundamentales. Protege las plataformas de hielo del oleaje y sostiene ecosistemas que comienzan con algas, fitoplancton y krill y terminan alimentando a peces, pingüinos, focas y ballenas. Los científicos no aseguran que agujeros de este tamaño vayan a convertirse en algo habitual, pero advierten que un océano más cálido y los ríos atmosféricos más intensos podrían favorecer episodios similares en el futuro. Durante unos días, en pleno invierno antártico, casi 90.000 kilómetros que deberían haber estado cubiertos de hielo quedaron convertidos en océano abierto. Una demostración extraordinaria de lo que puede ocurrir cuando la atmósfera y el océano cambian al mismo tiempo. ¿Qué tal es que parece que nunca se va a mover, vea? El clima lo que hace, ¿no?
1: Y no solo el clima, las acciones de los humanos ya está repercutiendo.
0: Es que eso, nosotros... Lo peor que le puede haber pasado a este planeta es la presencia de humanos. Si no, tranquilito, fuera hermoso, ¿no? Como en el paraíso. Hay que preguntarle a Don Justo cómo vivió. Claro, Adán y Eva, tan natural todo.
2: Adán y Eva y el man, los tecitos.
0: Claro, Adán, Eva y claro, el metido. El metido, el man metido. Ya, saludos a mi amigo John Chiriboga, que se recupere, que está en el lecho del dolor.
1: ¿Qué le pasó? Saludos
0: a... Está en el lecho del dolor. Dice que creo, no, están los médicos haciéndole un examen de sangre. Ya el doctor Canchala y el doctor Merlo se han puesto de acuerdo, han hecho junta médica y están viendo si es que es H1N1, que es gripe porcina, o si no, fiebre aptosa. Pero
2: ¿no será tabardillo?
0: Si esto no, tabardillo tal vez puede ser, y los otros buscando, no sé, otros males. Bueno, saludos a mi amigo Richard López. También dice, señores del Ibarra Fútbol Club, jugamos el domingo a las 11 de la mañana en el Estadio de las Cuatro Esquinas. Ah, muchas gracias, a los tiempos vamos a volver al Estadio de las Cuatro Esquinas, domingo a las 11 de la mañana. Saludos a Becky Rimba Kingo, también en el Carchi. Dice, buenos días a todos los integrantes del TDH, esperando que tengan un excelente martes del amor. Reportando sintonía desde el kilómetro 2 de la Vía El Ángel, Cantón Bolívar, Carchi. Por favor, pueden poner la canción de Chiquetete 2 en 1. Muchas gracias y de favor envíe un saludo para las niñas Yasmín, Estefanía y Gladys, que estamos trabajando en el arándano. Vean, son cultivadores de arándano. Saludos, amigos Baker, buenos días. Aquí está su canción. 2 en 1, así como la pizzería El Hornero. 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
0: Sin llorar, chiquetete, sin llorar.

0: Son las que horas, Sombrita.
1: Son las 8:27.
0: Hablando solito, 8:27, ya. Complaciendo las canciones, ¿no? Aquí hay un audio que suena y dice así.
2: Vea, el señor José Méndez, ahorita en la radio, ahí se hace el que habla duro, duro, duro. Y ahí cuando anda con su señora, ahí claramente se nota que está dominado.
0: Sí. Y justo ahorita se acaba de ir el señor Méndez para que responda ante esa acusación tan particular que le ha hecho su amigo Andrés Gudiño. Ernesto Córdoba escribe y dice, buenos días, disculpen. ¿El mejor jugador de toda la historia del fútbol mundial fue Erson Arantes do Nascimento? El Rey Pelé. De ahí muchos fueron buenazos, incluido Messi. Gracias. Atentamente, Ernesto Córdoba. ¿Ya? Bueno, es su apreciación, querido amigo. Nadie le discute.
3: Nadie.
0: Por eso, para usted es Pelé. Yo poco vi jugar a Pelé. Entonces, si no veo, solo veo videos y todo. Muy bueno, el rey del fútbol. Pero tenía su época. En su época. Todo desde en su época, en su tiempo. Después pasó a ser Maradona. Y después Messi. De los tres, suponiendo que... Porque también hay Cristiano Ronaldo. Hay también Luka Modric. Hay también... ¿cuántos que salen, no? Tantos que salen. Entonces, pero de los que destacan, al menos de acá, de Sudamérica. Entre Pelé, Maradona y Messi, yo viví más la historia de Messi y recuerdo más a Messi y también a Maradona y un poco de Pelé. ¿Cuál es la diferencia que les dije? Tiene un gradito más de respeto. ¿Quién?
3: Messi.
0: ¿Por qué? Porque es el que más buen ejemplo ha sido aparte de buen futbolista. Aparte de que a alguien le dijo, anda para allá, bobo.
1: Anda para allá.
0: Anda para allá, bobo. Le dijo algo así, no sé, estaría cabreado ese rato, no sé. Pero la pulga le dijo así. Pero aparte de eso, el que mejor ejemplo ha dado de los tres ha sido Messi. Porque de Pelé también ha sido buen ejemplo, pero no conozco. Pero Maradona. Uf, esa historia es buena como futbolista. Pero en la vida personal, súper mal ejemploso. Por eso yo me quedo con Messi. Disculparán, pero cada uno tiene su apreciación de cuál ha sido, es y será el mejor del mundo. Ya nos toca ir a una pausa chiquitita. Ya venimos, espérennos un chiquitico, ya.

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1: Son las que horas, Melita, son las que horas.
2: 8:41.
1: 8:41. Sin llorar, Melita. Por favor. Por favor. Por favor. Llorar. Macha, macha. ¿Sí? ¿Está macha? Ya, bueno. Ella se llamaba Marta. Es canción que pidió, ¿no? El galán de San Antonio, de Santo Domingo de Tanguarín. O de San Antonio. Perdón, Santo Domingo de San Antonio. Bueno, hoy quiero saludar a los amigos del Juvenil Caleño. ¿Se acuerdan del Juvenil Caleño del eterno Pedrito Carlos Ama? Pues bueno, hoy es la inauguración. Hoy, martes a las 4 de la tarde es la inauguración del reestreno o de la nueva etapa de esta escuelita de fútbol que ha dado muy buenos futbolistas. Así es que invitarles hoy a todos los niños de 4 hasta 15 años a que vayan a inscribirse en la escuelita de fútbol juvenil caleño de Pedrito Carlos Ama. Hoy a las 4 de la tarde se reinaugura el reencuentro con Pedrito Carlos Ama y el juvenil caleño. Hoy 4 de la tarde en la cancha del Golazo de Lucas.
3: ¿Dónde es?
1: El Golazo de Lucas queda en Los Ceibos. Sí. Pasando el puente nuevo de Los Ceibos, como que se va al chanfle, pero no se va muy allá, ¿no? El chanfle es más allácito. Un poquito antes del chanfle, pasando el puente, ¿qué quedará? Una cuadrita más. Está el Golazo de Lucas. Eran mis vecinos, pues, por eso conozco muy bien eso de la vía que se va al chanfle. Pero antes del chanfle, solo pasa el puente y ahí en el Golazo de Lucas, hoy a las 4 de la tarde, la inauguración nuevamente del club juvenil caleño y su escuela de fútbol para niños de 4 a 15 años. Las inscripciones están abiertas. Ya son las 8 de la mañana, ¿con cuánto?
2: 43 minutos.
1: 8:43, ya. 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
1: 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Ya. ¿Qué horas son?
2: Son las 8:44.
1: Me pica por hablar de fútbol, pero esperemos a que venga el experto, el niño taladro, a ver si es que viene el niño o el joven taladro. Ahí ya pudimos hablar de fútbol.
2: Podemos.
3: Podemos.
1: Por eso. Ah, sí, ustedes también, claro que sí. Son las 8:44. Vamos con más saludos. A ver, los amigos que nos han saludado. Buenos días, señora Cecita Rea. ¿Cómo está, doña Cecita? ¿Cómo ha pasado? Gracias por el post de la mañana. Gracias por dedicarnos saludos. Cuando mandan de las mujercitas, bueno, Dios le pague, ¿no? Con mucho gusto, se les aprecia un montón que manden un post, un saludito. La señora Ali Andrade también, buenos días, gracias por el saludito, porque manda un post de feliz martes. Dios le pague, dice buenos días, feliz martes, que Dios bendiga tu martes con paz, amor, salud y alegría. Y manda florcitas, un paisaje de un atardecer, una casita. Todo muy bonito. También manda la señora Cecita Rea, también anda un post así mismo, muy bonito, ¿no? Porque son mujercitas así.
3: Oiga.
1: Pero.
3: Justo le iba a decir eso.
1: ¿Qué me iba a decir?
4: Tu amor.
1: Que ningún amor, ni que 8/4. Pero. Así mismo, como hacen a uno enternecer. Uh-huh. Pero. Ay, señor, los mensajitos medios delicaditos, medios subliminales.
3: De su amor.
1: Que ningún amor, ni que 8/4.
3: ¿No?
1: ¿Qué?
3: No le quiere,
2: o de ya? Su grupo de exalumnos.
1: No, esas son oraciones, ya, viejos cazos. Mejantes, muérganos, que éramos en el colegio, ahora toditos la oración del día. Señor, perdónanos. Qué bestia. Deben, No, yo no he de haber sido tan malo de joven. Yo, de cuando era compañero de colegio de los ex Víctor Manuel Guzmán, no he de haber sido tan malo. Por eso no sé mandar yo esos posts de oracioncitas, de perdóname, Dios mío, recíbeme en tus brazos. No, en cambio, esos viejos cachos, ¿cómo mandan? ¿Qué mandan? Pero unas más parecen parches mortuorios.
3: Sí, pero ya no saltemos de su amor.
1: Eso se está abriendo. Ningún amor. Ya, pues Marcelín, mande mensajes más varones. Se está abriendo, por eso. Pesadísimo.
2: ¿Qué mandaría, pues?
1: Eso es lo que estamos esperando, que se abra nomás esto, porque está una que mi celular lento y otra, ¿qué mandaría? Cargadísimo de algo, por eso no se abre. Ahí está.
2: Full corazoncitos.
1: Ya estoy viendo y ahí se va abriendo un pite y ya parece que
2: poquito.
1: Full corazoncitos. 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
1: Muy bien, bueno, son las 8 de la mañana, ¿con cuánto?
2: 48 minutos.
1: Vamos a ir a lo que dice el diario El Norte, ¿no? Ya nos llegó el diario El Norte, está en nuestras manos diario El Norte, y esto llega por cortesía de la Expo Ibarra 2026. 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Nos presenta las noticias de Diario El Norte, que suena y dice así.

0: Atención, dice. Maquinaria y personal se preparan en Imbabura. El Ministerio de Infraestructura y Transporte, MIT, cuenta con un plan para atender posibles emergencias en la red vial estatal. Así dice, la maquinaria y personal se prepara en Imbabura. Ya empezó, por ejemplo, allá en la ruta Quito-Ibarra-Quito, ahí en Tanda, más allácito de la entrada a Cochasquí o a Tocachi. Bestia, qué fiero que ha sido eso.
1: Feo.
0: ¿Por qué? A ver, ¿a quién se refiere?
1: Así se dice, Ponchito.
0: Ay, por si acaso. Shh. Vamos con la falta de respeto, dije. Bueno, entonces, la maquinaria está lista para la emergencia vial en las carreteras. Atención, dice, cementerios de Bolívar con obras de mejoramiento en el Carchi, municipio de Bolívar, interviene dos cementerios cantonales. Los trabajos incluyen al menos 99 nichos. En esta partecita hay una parte del dato que dice, ¿no? Están haciendo las obras de mejoramiento y han metido maquinaria en el cementerio de Bolívar con obras de mejoramiento. En los trabajos de mantenimiento, los tractores han desenterrado hasta aquí 476 cadáveres. ¿Cuál es el chiste?
2: Payaso.
0: Ya, pues. Atención, 8 horas de camino para cumplir con el objetivo. En Imbabura, Brigada Médica recorrió durante más de 8 horas en zona montañosa para atender a un paciente. Vea, 8 horas de camino para cumplir con el objetivo. Muchas gracias, ¿no? Quien quiera que sea la Brigada Médica, quien quiera que sea sus miembros, muchas gracias. ¿Dónde irían a rescatar un herido, vea? Y fueron a 8 horas de camino.
3: En la miércoles. ¿No?
0: En la miércoles, mañana.
1: Bien lejitos.
0: Mañana. Atención, dice un reportaje deportivo. Slater tiene el gol entre ceja y ceja. ¿Qué? Slater tiene el gol entre ceja y ceja. Fútbol, con 12 tantos marcados. Slater Mina Palacios es el principal carta de gol de la UTN en la Liga Pro Universitaria. Slater Palacios, así se llama el joven goleador. Atención, dice Miguel Ega celebró con civismo. ¿Por qué no han invitado a Empeguche al desfile? Bueno, conste, no, solo al Paucas invitan. No, bueno, nomás digo. La parroquia Miguel Egas Cabeza celebró sus 79 años de vida jurídica con el desfile cívico y sesión solemne que reunió
1: a reunión.
0: Sí, a estudiantes y representantes comunitarios. Miguel Egas celebró con civismo. Her 2 3 4. Her 2 3 4. Atención, dice, en sucesos, Diario El Norte dice, ejército controló 3 zonas
1: ¡Otra vez!
0: La misma historia y hace años que sucede y seguirá sucediendo por los siglos de los siglos.
1: Amén.
0: Tulcán, dice, las intervenciones militares se desarrollaron en el Pablo, en el Chilcal y en el Puerramal. ¿Dónde es el Puerramal?
3: El Cárchips, cabal.
0: Ah, cierto, Puerramal. Las Fuerzas Armadas del Ecuador coordinan las acciones con la Agencia de Regulación y Control Minero. En Urcuquí, la misma historia. Otra foto de lo mismo. En Urcuquí, durante un operativo militar en la mina Olivo, fueron hallados combustibles, herramientas, equipos eléctricos y viveros que estarían relacionados con actividades de minería ilegal como parte de los controles. Ejército dejó sin nada a ilegales. Es lo que ustedes creen, sin nada. O sea, las cosas para raspar les han quitado. Pero ellos cogen y juegan al gato y al ratón. Hoy están aquí, mañana están acá. Y les mandan sacando de acá y se vuelven aquí o se largan para allá. Pero así es. Y así seguirá la historia. Comenzó hace algunos años y la historia se repite y se repite y se repetirá por los siglos de los siglos.
1: Amén.
0: Atención, dice Diario Norte, allanan casas tras asesinatos en Guayaquil.
4: Agentes de la policía se allanaron casa por casa, en la caleta por caleta, en la urbanización Colina del Sol, en la urbanización Colina del Sol. ¿Y sabe qué, ñañito?
3: ¿Qué pasó, pues?
4: Los manes ya han salido soplados, brother. Los manes se ponen las pilas ahí. Van a estar esperando ahí como balurdos. No, qué va, esos manes son pilas.
3: Sopla, ñaño.
4: Sí, salieron soplados los manes, viejo. Ya, ñañitos. Ahí quedamos entonces, ñañitos. Los pollos, ataja los pollos. Y por último, dice, investigan muerte violenta en Ibarra. Un hombre murió y una mujer resultó herida durante un ataque con arma de fuego en el sector de Pilanqui. Ibarra, también entrando a esta fea normalidad llamada inseguridad. ¿Ya? Ya llegaron el Alejito y el Mateito. Buenos días, jóvenes. ¿Cómo les va? Aquí está, primero Misú. ¡Atención!
5: ¡Atención, recluta!

0: Buen día.
1: Desde el destacamento. ¿Cómo se llama el destacamento?
2: El batallón 56 Tungurahua.
1: Batallón 56 Tungurahua. ¿Acordarás en eso, no? Histórico. Batallón 56 Tungurahua.
2: Histórico batallón que tuvo las dos peleas del CENEP en el 95 y en la del 41 también, creo que.
1: Así. Batallón. Muy bien. Vean nomás. Aquí está el hombre del banderín.
2: Comandante.
1: Comandante. Wiji Wiji. Hombre raro. Es el.
2: Es.
1: Comando. Comando de las Fuerzas Armadas. Aquí está Misu. ¿Qué tal, Misu? ¿Cómo está? ¿Firmes?
2: Todo bien, Ponchito.
1: Sí, eso, firmes. ¡Descansen! Muy bien, a discreción, ahora sí.
3: ¿Cómo se acordará el descuartel?
1: Vea, a propósito de eso, ¿usted alguna vez le mandaron a hacer patrullaje por ahí donde están los mineros ilegales?
2: Sí.
1: ¿Sí? ¿Y qué decían? Buenas tardes, disculpe, ¿qué están haciendo?
2: No, solo llegábamos y tratábamos de estar sobre todo lo más sucios posibles, porque claro, como ellos tienen perros, entonces ellos huelen nomás.
1: A ver. Los manes para saber que ya vienen los militares.
2: Ajá, ellos tienen perros, o sea que son entrenados como el perro militar, ellos tienen igual su propio perro.
1: Claro.
2: O sea, se puede decir perro guerrillero en pocas.
1: Perro guerrillero.
2: Ajá. Ah. Entonces tú llegabas y si es que, por ejemplo, y antes de llegar veías un pantano y algo, te metías nomás. O sea, estar lo más apestosos posibles para que no te vean los perros.
1: Así será.
2: Ajá. Ya llegábamos y a la orden del comandante y...
1: Para que los perros no sientan, tienen que ensuciarse.
2: Tenemos que estar bien sucios. Por eso es de 3 a 4 días sin bañarse, con la misma ropa y todo.
1: No, pues ahí más oloroso, ¿sabes? Hasta yo me he pasado, yo también me hay ahí. Claro, 3 días, el calzoncillo, no, pues, pero... el miércoles. Me aguanta toda la semana.
2: Pases de puro oloroso.

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0: Son las 9 de la mañana, ¿con cuánto, Melita? 11
1: minutos.
0: 9:11. Bueno, Alejito, buen día, ¿cómo está?
2: ¿Cómo está, Ponchito? Muy buenos días.
0: Fondito, por favor, tenga la bondad, señor Sombrita, si no es mucha molestia.

0: Mande.
1: Que viva el que no viva.
0: Que viva siempre.
1: Ya pues, hombre, ya me cansa, hermano. Ya, ¿qué más, Alejito? ¿Cómo pasas? ¿Todo bien?
0: Todo bien, Ponchito, como en un día, un buen día con todos.
1: ¿Usted anda de guardaespaldas de mi sub o mi sub anda de guardaespaldas suyo?
0: El mío.
1: Ah, ya.
0: Claro, pues. Claro, claro. Y así venga con lo que sea, tiene que respetar los rangos.
1: El rango familiar.
0: Claro.
1: El que es mayor.
0: Sí, sí, ya, cierto.
1: Bien está, bueno. Que se lleven bien es lo importante, ¿no? Se lleven bien es lo importante. ¿Qué le iba a decir? Perdón. Que usted les conoce más a los jugadores de la UTN por ser estudiante también de la UTN, ¿no? Claro. Y han sacado este reportaje de, yo dije, Slader Palacios. Y usted dice, no, se llama Wilmer, y en realidad, en las páginas interiores ya vimos que más le conocen como Wilmer Mina.
0: No, Slader Mina.
1: Wilmer Slader Mina Palacios.
0: ¿Cómo es Slader? Se le conoce.
1: Slader más. Mina.
0: Sí, sí. Ay, ¿cómo juega en todo lado?
1: Claro,
0: en todo
1: yo
0: lado
1: le dije Slader Palacios, sí, sí. Entonces, Slader Mina, así le conocen, ¿no? Ay, ya debe ser compañerito de universidad y qué bien, ¿no? Que la UTN quedó.
0: Campeón de las finales.
1: Campeón de la zona.
0: Sierra.
1: Y hoy es que le toca jugar un partido de ida y vuelta con el campeón de Costa.
0: Exacto, con el campeón de la Costa.
1: ¿Y quién es el campeón de la Costa? ¿No sabes?
2: La Universidad Técnica de Babahoyo.
0: Sí.
1: Ah, o sea, le toca a los ríos. Le toca irse a los ríos.
3: Se va a Baba York.
1: ¿Qué?
3: Baba York.
1: Baba York. Baba York.
0: Basta.
1: Ah, yo no he sabido eso que le dicen Baba York.
0: No, Baba sabía, Hoyo, ¿no? ¿No he escuchado así los dichos?
1: No.
0: Ibarra Saudí, no he escuchado así.
1: Ibarra Saudí, sí. Eso sí he visto. Ucrania, Urkuki. ¿Sí o no son?
2: Sí, sí, sí. Sí.
1: Ya, bueno. Entonces, esperemos que ese partido se dé algún rato o ya es enseguida. ¿No saben fecha todavía?
0: Fechas no tengo el dato, la verdad, Ponchito. Pero lo más probable es que sea lo más pronto posible. De igual
1: yo
0: forma,
1: también pienso que debe ser lo más pronto posible, si no se enfría.
0: Exacto. Y yo creo que la UTN tiene un gran nivel y que está con todo para poder llevarse el campeonato, digamos, campeonato nacional.
1: A nivel nacional.
0: Decir, claro.
1: Claro, y son hartas universidades a las que participan y ha ido dejando en el camino y hasta ahorita bien, ¿no? Bien, y así no ganen, han hecho un excelente papel.
0: Claro.
1: Un tremendo papel.
0: En la primera edición de la Liga Prouniversitaria.
1: Uh-huh. Aquí está lo suyo. Ya se abrió, ya le vi, ya tanto que friega, sombrita. Aquí está, lo que habíamos pedido. Mensaje de Celine Amaya.
4: Ahí ¿qué es, amor?
1: Ahí está, y dale su amor. ¿Qué es un shock? Es?
2: ¿No?
1: Vea.
2: ¿No?
1: Aquí
0: lleve la promo, está.
1: Lleve la promo. Marcelín, tenga la bondad de mandar mensajes varoniles, ¿no? Pero ahí está. En el post nunca debe faltar una mariposita.
0: ¡Ay!
1: Florcitas. ¿Qué más hay, Melita? Este mismo, vea.
3: Unos tulipanes rojos hay.
0: ¡Ay!
3: Unos corazoncitos.
1: ¿Qué más? Ah, corazoncitos, tulipanes.
0: ¡Ey, ey, ey! ¿Por qué omiten los emojis? Yo desde aquí veo las berenjenas.
1: ¡Berenjenas!
0: ¡Ey!
1: Las maripositas que no deben faltar. Azules, rojas, multicolor. Vamos, Marcelín.
0: Feliz día, no gordita, le dice. ¡Uy!
1: No será mi sub de que le lleven a Marcelín al cuartel, que a ver si le hacen bien varón.
2: De un planazo se le endereza.
1: Vamos, Marcelín.
0: Feliz día, no gordita, le dice. ¡Uy!
1: No será mi sub de que le lleven a Maestro Celín al cuartel, que a ver si le hacen bien varón.

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2: Así es, así es. Bueno, estaba acordándome del cuartel y de una historia. Dos chicos, es 3X este. Pero trataré de ser lo más sutil de...
1: Ya.
2: Al contarle, ¿no? Ustedes ya entenderán, toca cambiar algunas palabras y bueno, trataré de no ser guaso. Pero resulta que dos chicos de escasa violencia, o sea, cero violencia.
3: O sea, usted y don Celín.
2: Póngale nombre el que quiera. Pero dos
1: pasivos.
2: Dos chicos que eran cero violencia, que eran pareja.
3: Lleva la promo.
2: Dice, vamos a la promo. Yo ya quiero dejar esta vida. Yo quiero volver a ser varón como nací. Y el otro también le dice, sí, yo también estoy en las mismas. ¿Qué hacemos? Dice, yo tengo un plan. ¿Por qué no nos vamos al cuartel? Dijo, sí, buena idea. Ay, qué loca que eres. Vamos al cuartel. Que nos hagan... Ya, vamos al cuartel. Y se inscribieron. Les llevaron al cuartel. Les cortaron el pelo. Les vistieron con uniforme militar y todo. Y se aguantaron. Año entero. Se aguantaron año entero con todos los ejercicios y todos lo que obliga la vida militar, ¿no? Con todo lo que obliga la vida militar, la vida de cuartel. Entonces estábamos en el
0: cuartel.
2: En el cuartel. Entonces, lo que obliga a la vida militar, lo que obliga a la vida de soldados, pasaron sin contratiempos. Ellos ya hasta hablaban diferente. Hablaban ya grueso. Y resulta que en el último día antes de la graduación, como le ha de constar al Mateito, más o menos les mandan a hacer ejercicios ya de última, de despedida. Y todos a las duchas, mar. Y ellos cuando fueron a las duchas, el uno se adelantó y allá no se bañan con ropa, ¿no es cierto?
4: No.
2: Allá es totalmente en traje de lana.
3: Lana.
2: De la naturaleza. Allá es, toditos. Y el uno va medio atrasadito. Va medio atrasadito. Y en esa exhibición de... ¿Cómo le puedo decir para ser sutil? De tortas.
1: De tortas.
2: Reconoce su pastelito.
1: Uy.
2: En esa exhibición de tantas dulces, tortas y todo que había, reconoce su pastelito y el mal pensamiento. Le tumbó. Oh. Le viro, dijo, no hay más. A los tiempos de un año me he aguantado. Ahora es cuando mi velita posará en ese pastel. El otro que estaba pobre jabonado. Oh. Ni a dónde. Sintió nomás que como en el cumpleaños feliz... Sintió que esa velita pertenecía a ese pastel y ¡Toc! Ah. Dijo, ¿qué te pasa? Un año nos hemos aguantado hasta ser hombres. Un año hemos estado aquí en el cuartel aguantando vos, a traición, me atacas con tu bayoneta. Bueno, pero verás, tienes 3 horas para sacar esa tonta. Ya, qué cámaras son. ¿Las qué horas?
0: Son las 9 de la mañana con 20 minutos.
2: De 9 con 20, vamos. 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
2: El Mateito se ha de acordar que ha de haber habido algunos, se han de haber aguantado el año de conscripción. Si había
4: uno de ellos. Si había, o sea, promo. En mi promoción, no.
2: No.
4: En la que era la 2005 primera llamada, sí.
2: Ahí sí.
4: En esa.

0: Sí, había. O sea, conversaban los instructores que sí había uno medio virado. Entonces...
1: Uno sí de la jodían. Promo.
2: No diga así, diga. Delicada, diga, cero violencia. Bueno, en todo lado hay, pero hay que respetarlo. Ya, ya.
3: No, así claro. Es.
2: Ya la madre naturaleza. Hay una canción, ¿no? Que la madre naturaleza no es sabia igual. Bueno, no. También tiene sus diferentes formas de tratar a la vida. Y ya está. Pues vamos ahí. 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
2: 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Son las 9 de la mañana, ¿con cuánto?
4: Con 23 minutos.
2: No, con 23. A ver, Alejito, el otro dato. Hoy se retira Messi, ¿no?
3: Ay, Ponchito, estamos hoy tristes.
2: Sí, yo creo que sí.
3: Sí, sí, lastimosamente. Lío. Los años no pasan en vano, también la pérdida de su padre, sobre
2: ¿qué
3: todo,
2: murió el papá?
3: Claro, ¿sí? El papá fallece, si bien no me equivoco, es días después del mundial, ¿no es cierto?
2: Sí.
3: Si no son tres, o sea, cuatro días.
2: Le dio a su hijo de vicecampeón del mundo y...
3: Verá, lo que pasa es que él padecía de una enfermedad que no se sabe mucho del tema porque han manejado una discreción bastante grande y días antes de que empiece el mundial salió una noticia. Que era una noticia falsa que Jorge Messi había muerto, papá de Lionel Messi.
2: ¿Ya?
3: Entonces la familia nunca salió a desmentir nada, por días estuvieron ellos sin decir nada, hasta que después salieron a desmentir. Lo que pasaba es que él había estado hospitalizado, internado, si no me equivoco, porque se había puesto muy mal, grave de salud. Y en ese sentido, Leo Messi juega el último mundial en honor a intentar darle una última alegría a su padre y todo. Imagínese que se manda un mundial teniendo 39 años compitiendo con jugadores de 24 o 26 que están en su elite, en su prime, como se dice ahora en la actualidad. Y llega el desgaste del mundial, lastimosamente no se le da en la final. España es un equipazo que tiene todas las piezas de España. Se lo pasó por encima a Argentina. Una Argentina que se malacostumbró en el mundial a intentar remontar los partidos, los últimos minutos, a punto ñeque y aguante como les caracteriza a los argentinos. Remontar. No se le dio a Messi, pues días después de lo que pierde el Mundial, pierde a su padre, sube una carta triste por su padre, claro. Y todo. Y días, y claro, y después de semanas se confirma prácticamente de que Messi se anuncia su retiro de la selección. Después de casi 200 y pico de partidos, Messi con casi 125 goles, si bien no me equivoco es el dato así, se retira, ¿no?, de su selección, exacto. Deja un legado que al comienzo parecía manchado.
2: ¿Qué edad tiene Messi ahorita? ¿37?
3: 39 años.
2: Ay, claro, yo creí que le hacía 37, digo, al 40, con 41 años, si llega a otro mundial. Chuta, 39 ya no, con 43 ya no llegaría a un siguiente mundial.
3: Sobre todo él con lo que ya pudo, al fin, el sueño. Creo que es el sueño de toda persona que soñó jugar futbolista o algo. es ser campeón del mundo con tu selección.
2: Y ya fue, y en lo último, bueno, no se dio, pero Argentina no perdió la final.
3: Imagínese, estamos hablando...
2: campeones.
3: Claro.
2: Che, vicecampeón. Es que ellos son así. Dicen, no, nosotros no perdimos la guerra de las Malvinas. Quedamos vicecampeones.
3: Messi sí, en casi...
2: Los argentinos somos así. Sí, che, Oscar, ¿le conoces a Oscarito vos, sí, este viejo? ¿Ah?
1: Sí, viejo.
2: Él tiene el ego un poco más elevado. El otro día... que fuimos a Buenos Aires cuando nos visitó Melita Salas, ¿te acordás? Sí, fuimos con Oscarito y Oscarito dijo, vamos, un lugar así, un mirador así como el Arcángel aquí en Ibarra, pero allá en Buenos Aires. Nos dijo, vamos para arriba. Le dije, ¿qué queremos ir arriba? No,
1: ¿qué
2: dijo,
1: quieres?
2: Vení, dijo, y cuando llegamos arriba, le dijimos, Oscarito, ¿para qué nos trajiste acá a estas horas de nocturnas de Buenos Aires? ¿Para qué nos trajiste a este mirador? Dijo, che, yo les traje para que yo y ustedes vean cómo se vería Buenos Aires sin mí. Che, dijimos,
1: ya, calmate, viejo.
2: Sí, viejo, sí, sí. Este,
1: estás cargando, viejo.
2: Mira, este... En una ocasión, este, llegó un cura nuevo... Arroyito, ¿te acordás Arroyito, de la iglesia? De
1: sí, viejo. Sí, viejo.
2: Se los cargaba con los argentinos.
1: Callecitos de mi barrio.
2: Sí, y en cada discurso este curita se mandaba sus indirectas bien directas, viejo. Ya estaba cayendo piola, viejo.
1: Contala,
2: atorrante,
1: contala, viejo,
2: este curita. No, que decía que Poncio Pilatos era argentino, por eso se lavó las manos con agua del Mar del Plata. Decía que María Magdalena era una torranta argentina que nació en Buenos Aires, viejo. Y todo contra los argentinos. Entonces le fuimos, le dijimos, che, déjate de joder. Una más te metes con los argentinos y se arme el quilombo, viejo, te caemos a piñas. Así que déjate de joder. Es la última, viejo, la última. Curita dijo, sí, bueno, ya voy a tratar de ser diferente, bueno. Ya no voy a decirles nada de indirectas. Y en el próximo sermón, dijo, hermanos, todo el sermón no he dedicado nada, pero todo va bien. Los amenazadores estaban contentos de que el curita no dijo nada contra los argentinos. Y dijo, en el último discurso, dijo, en la última cena, el Señor partió el pan diciendo, este es mi cuerpo. Sacó el vino y dijo, tomad y bebed este vino, pero uno de ustedes me va a traicionar. Y se paró Judas y dijo... Che, viejo, déjate de joder. Siempre que te morfás vino. Habla boludeces, viejo, déjate de joder. ¿9 con cuánto?
4: 9 con 29.
2: Vamos a la pausa, hombre, ya venimos.

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0: Vaya, jefe, y de pasito el padre Miguelito Vega le saca todito los cucos, como dice la Chabelita.
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0: Igualito.
1: ¿A Jesús Bichamba?
0: No.
2: A Longuito.
3: Uy, qué le dijo.
4: Siga, siga, siga con la canción. Siga, siga, siga, yo sigo cantando.
3: Ya, ya.
1: Y dice: soñé que en el alma del indio habían cadenas. Me adelanté, don Jesús, perdón. Quedamos. Aún yo escucho a Colón convenciendo a la reina, con la espera del mundo en sus manos cantando este tema.
4: El coro.

0: Qué bonita canción, ¿no? Estos guaguas no nacían cuando en alguna vez había un festival llamado OTI Internacional. Creado por la RAI, por la radio televisión española e italiana. Y entonces ellos hacían un concurso a nivel de Iberoamérica, no latino, Iberoamérica. A nivel, no de solo de Sudamérica, sino todos los países que hablan español.
1: Claro, de lengua hispana.
0: Y estos artistas que salieron de ahí fueron, qué bestia, no se lo creo, lo máximo que salía de este festival. Resulta que en 1985 escogieron para Ecuador un longuito así como yo, de Peguche. Yo no soy de Peguche, pero soy de ahí al ladito, de Quichimanguche soy yo.
2: ¿Dónde es eso?
0: ¿Quichimanguche? Uh-huh. Es entre Quichinche y Lumán y Peguche. Por eso es Quichimanguche. Entonces, escogieron al señor Jesús Pichamba. Pichamba, con pena. Jesús Pichamba. Y en el Festival OTI Internacional, bajo la dirección de Gustavo Pacheco, músico, compositor ecuatoriano e integrante del grupo Bodega y marido de Silvana Ibarra.
3: ¿Es Pichamba o Pichamba?
0: Pichamba, con P se escribe, pero se dice con F, así como Filco. Filco. Se escribe P con P. Filco. Y se lee Filco.
3: Para mí que hay las dos.
0: No. Se escribe con P, pero se pronuncia con F.
2: Pronuncia.
0: Eso. Entonces, sombrita, para usted. Se escribe con P, se pronuncia con F, así como Pilco. Hay no dos. Se dice Pilco, se dice Filco. Puta, ¿qué? ¿No entiende?
3: No, hay dos con P y con F.
0: Entonces Jesús Fichamba, ya dejémosle en Jesús Fichamba con F. Participó en el festival, no me acuerdo en dónde fue, creo que fue en España. Y resulta que el jurado calificador y todo le daba como ganador porque era una canción, primero, extraordinaria, bonita, linda, como la que acabamos de escuchar. Y segundo, porque era de un personaje, prácticamente un personaje con poncho y sombrero, alpargatas. No, sin sombrero estaba, perdón. Solo con poncho, alpargatas, pantalón blanco y todo como un ilustre otavaleño. Y él salió al escenario, rompió con esa canción y dijeron, este es el ganador. Este es el ganador.
3: No hay canción más. Sota.
0: Canción sota, pues. Canción sota, escenografía, manejo de escenario, vocalización. Todo, todo tuvo. Cuando el veredicto estaba por darse, ya como ganador a Jesús Fichamba, ya pusieron 10, total 30, dividido para 3, a 10. Ganador, no, un ratito, dicen, disculpen. Hubo un terremoto en México, y en honor al terremoto en México, démosle el título a México para consoladirse. Y por esa causa del destino, Jesús Pichamba, le dejaron, pongámosle entonces a Jesús Pichamba, 10, a México 10 y 11, para que se solidaricen con el pueblo mexicano que sufrió el terremoto. Eso fue parte de la historia. Y Jesús Pichamba quedó en segundo lugar, Ecuador. Solo por un terremoto, o más bien dicho, por solidaridad a los mexicanos por el terremoto que sufrió en 1985.
2: Le cuento, Ponchito, sí, que yo sí tuve la oportunidad de escucharle en vivo a Jesús Fichamba.
0: Qué bien,
2: aquí en Ibarra, sí. Cuando tenía 14, 15 años en la presentación de un equipo.
0: ¿En serio?
2: Sí.
1: ¿En dónde?
3: ¿De qué parte? En Ibarra. ¿De qué parte sería? ¿Que estaba en algún festival?
1: Evento musical, tal vez.
0: ¿En serio? ¿A Jesús Fichamba? Qué chévere.
2: Sí, Ponchito.
0: ¿Y cómo es de estar o conocerle a Jesús Fichamba?
2: Es así como estar aquí viéndole a usted enfrente.
1: Uy, ya van dos.
3: Ya dos.
1: Uy, sí está aquí.
3: No más, ya es goleada.
0: Vamos, pues ya. No, mi amigo Jesús Fichamba, chéverazo, fue un personaje. Aquí le hemos tenido unas dos veces entrevistándole, ¿no? Hace años. Un par de veces con Jesús, conversando. He estado en Peguche, también me he encontrado en algunas partes cuando en su vida fue, ¿no? Uno de los grandes músicos y compositores. ¿Y qué le dijo usted a Jesús Pichón?
2: Nada, solo le escuché. Claro, yo le escuché.
0: ¿Cómo?
2: Pero muy bonito. Cantaba.
0: ¿En dónde?
2: Aquí creo que es en la Quinta San Miguel, que fue la presentación de un equipo de fútbol. De la cantera.
0: Ah, entonces ahí estuve yo también.
2: creo.
0: Claro, con el sí. con tío Stalin.
2: Sí, justamente.
0: Con tío Stalin, claro, sí, debió haber sido. Ya llegó, ya llamó el metido. Nadie la ha invitado.
1: El metido.
4: Flor, Luz Gabriel y Chamba Guagua.
0: No, pues no es sospechoso. Ya son las, ¿qué horas?
2: Son las 9:49.
0: 9:49. ¿Qué teníamos por acá? Más saludos. Alejito, ¿tiene algún dato ahorita?
1: Ponchito, ya está confirmado la toda la fecha para este viernes 9 de octubre, sábado 10 y domingo 11 de la Liga Pro.
0: ¿De la Liga Pro?
1: Exactamente.
0: O sea, la Copa.
1: Todos los partidos van a intentar ser entre el mediodía y la tarde.
0: Para ahorrar luz.
1: Exactamente, ¿cómo se podría decir? Para dar ellos también un paso adelante con el ahorro de...
0: Claro, para no ser cavernícolas. Claro, para no ser cavernícolas, si dijeron cavernícolas.
1: Aunque dicen que ha subido 2 metros, ¿cierto? El famoso embalse.
0: Ah, bueno.
1: Ojalá, bueno, que ojalá falta no que llueva se 3 semanas, ojalá que
0: ojalá no se den los apagones, que a nadie nos conviene, ¿no? Sea como sea.
5: Qué terrible que fue esa época.
0: Claro, horroroso, ojalá no se dé. Entonces, ¿se ratifica la fecha para el día?
1: Exacto, desde el día viernes empieza a 1:00 p.m, Libertad recibe a Leones del Norte.
0: ¿Viernes a 1:00 p.m?
1: Exacto, viernes 3:30 p.m, Delfín recibe a Mushucuruna.
0: ¿El viernes 2 partidos?
1: Exactamente, sábado a 11:30 a.m, Independiente del Valle versus Aucas.
0: Independiente, el sábado, 11:30, Independiente Aucas.
1: Sábado, 2:00 p.m, Manta versus Técnico Universitario.
0: ¿Por qué le ponen un horario más estelar al Manta con el Técnico Universitario, que es de descenso, antes que el Aucas, Aucas Independiente, que es de...
1: Depende cada uno, planificación de partidos y cómo claro, les convenga. No. Creo que a las 2:00 p.m. es más
0: ¿quiénes
1: matado.
0: ¿Quiénes ponen jugar? ¿Eso? ¿Los de Coavedo? ¿Los de la...?
1: Claro, la Liga Pro. O sea, en gran parte el equipo interviene con un poco de la Liga, pero la que rectifica todo es la Liga Pro.
0: Bueno, ¿y el otro partido, el sábado?
1: Sábado, 4:30 p.m, Guayaquil City versus Emelec. La City verdad Emelec. Que sí, ¿no? Perdió el estelar, porque Independiente claro. del Valle Aucas es...
0: Es de estelar, pues. Exacto. O sea, es mucho mejor que el Manta Técnico Universitario o que el Guayaquil City Emelec.
1: Por ejemplo, el domingo está bien, o sea, se podría decir bien puesto el calendario. Exacto.
0: A las 11.
1: 11:30 p.m. Y Universidad Católica versus Macará.
0: Católica Macará.
1: Interesante partido.
0: Tampoco es de estelar. Este debería estar entre las 4 o 6 de la tarde. Veamos cuáles son los 2 partidos. 11:30, Católica Macará.
1: Exacto. 1:45.
0: Son el segundo y el tercero para la final.
1: Claro. Orense versus Deportivo Cuenca. A la 1:45.
0: Orense Cuenca, esos son de la.
1: Ya.
0: Ay, no.
1: Y 4:30 p.m. Pues, 4:30 p.m. el partido más llamativo de la fecha. Liga de Quito versus Barcelona Sporting Club.
0: Barcelona Liga.
1: Exactamente.
0: O Liga Barcelona.
1: Liga Barcelona.
0: Ah, juegan aquí en Casablanca.
1: Claro, siempre el primer equipo mencionado es el local.
0: Domingo 4:00 p.m.
1: Exacto. Y así terminaríamos la fecha.
0: Domingo 4, qué ganas de irse a ver ese partido.
1: ¿Están las entradas? ¿Estaban en?
5: General está en 12, en compra en línea.
0: Yeah.
5: General 12, Oriental 16, Tribuna Occidental está en 18 y Palco 29.
0: O sea, no está mucho porque
5: se le sube $2 más en venta física.
0: Pero no está mucho, yo creí que iba a poner más caro.
1: Ten pensé eso.
0: A ver, ¿qué es ahora? Sí,
2: hoy
0: sí,
2: es martes 6.
0: Martes 6. Yo creo que sí, podemos irnos
2: podemos.
0: Al fútbol.
2: Podemos.
0: Porque yo compré un guachito de la lotería, miércoles juega la lotería, jueves Jacob. Ahí sí.
1: Ahí es.
5: Hay que cruzar los dedos.
0: Ahí sí. Bueno, vamos, Melita. 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
2: ¿Qué pasó?
0: Le digo, no, pues pedí una pizza.
2: Ya.
0: Y le digo, disculpe, ¿cuántos pedazos vienen ese? 16, dicen esa, uf, digo, no voy a avanzar, deme partiendo en 4 nomás. Ah, bueno, dijo, entonces me dio partiendo en 4, pues se le ha ido 8, o sea, 4 tacos, total 8. No avancé.
6: Payaso.
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1: visual.
0: Exacto. Los ojos. Tanta preocupación, ¿para qué le diga si no necesita lentes, solo de descanso?
1: Hidrátese, me dijo. Hidrátese. No ve el teléfono. Eso es cierto, hay que aplicar conciencia para las personas que pasan mucho tiempo en dispositivos o en la computadora
0: mañana, cierto,
1: o lo que sea, haciendo deberes o como cierto individuo de igual forma. Aprendan a hacer ejercicios de
3: Ponchito,
1: vista.
3: No estará mucho ver,
1: pasado 20, de, esperen, lo que nos explicó el doctor de vista, dijo, pasado 20 minutitos hay que regresar a ver a tu entorno, piensa en algo, unos 5 segunditos, relaja la mente, relaja la vista de igual forma y vuelve.
0: Aquí
1: sobre
0: hacemos
1: todo
0: ese ejercicio, pero solo los lunes, con la chica de lunes sexy, aquí se
1: uy,
0: hace.
1: Uy, ahí sí, ahí ni, eso está ahí mal, por ejemplo, hay que parpadear, no olvidarse de parpadear, sí, hay que parpadear.
0: De lunes sexy.
1: Del resto todo genial, hay Marco Selección, súper gentil.
0: Claro, si le escogió hasta las monturas, ya decía, este me va a quedar bien, nada, para que le digan solo de descanso.
1: Yo recuerdo cuando empieza, claro, empieza con los exámenes de astigmatismo, miopía. Claro. Y hay un rato que te pone un lente y te dice, mira, con este creo que vas a ver mejor. Y es como si le hubieran limpiado el parabrisas que tiene uno. Se ve clarito, pero nítido.
0: Bueno, qué bonito que es, ¿no?
1: Claro, le digo, chuta, he vivido ciego toda la vida.
0: Bueno, recomendable entonces, Dani Ran.
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0: 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Vea, y más que nada lo que siempre hemos dicho, la honestidad al tratarle a un cliente. No es que porque tiene alguna tontería. No, lente. Denle, lente es mejor, una montura bien escogida, no sé qué. Pero la honestidad está ahí del optómetro Ramiro Pinchao. Dice, no. No necesita. Póngase unas gotitas hidratantes.
1: Exacto.
0: Póngase, haga este ejercicio. Todavía no necesita. O sea, él, no es que yo vendo los lentes, porque vendo a este, le hago llevar, porque le hago llevar, le digo que está bien mal. No, sí. Vea la honestidad ante nada. Si después de eso, después de la hidratación, del tratamiento que le manda, necesita, le hacemos nomás un hito.
2: Hacemos.
0: Eso, un hito de descanso. Sí le dijo, ¿no es cierto? Necesitas de descanso para que relaje la vista. Pero de ahí tiene muy mínimo como para que use lentes permanentes. Hágase un hito de descanso. Use gafas, le dijeron. Eso sí,
1: eso sí para el sol.
2: ¿Ya trajo las gafas?
0: Los goles son muy fuertes. ¿Y las gafas?
1: No hay.
0: Tiene que usar gafas. O si no, hay que hacer los lentes de descanso, así como los de yo.
2: De mí.
0: ¿Usted también tiene?
3: ¿Usted también tiene?
2: Sí, tengo.
0: Entonces, los lentes de que son con medida y a la vez tiene el clip de gafas.
1: Exacto.
0: Vean, Alejito, es una bendición eso, porque en estos solazos y todo, al menos los brillos y todo del sol molestan. Uno que maneja molesta. Uno que regresa a ver un
1: claro, ¿no? Sí. Claro.
0: En cambio, con los lentes y con clip, usted tiene gafas y lentes al mismo tiempo. Son una bendición. 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
0: Bueno, saludos a Santiago Puña, también dice, buen día, Ponchito, no hay nadie que le mande a dormir. El mejor jugador fue y será Ronaldinho. Lo oro a la momia, soy FM, gracias. Bueno, todos son respetables. Todos tendrán, otros dirán que es Rivaldo. Otros dirán que fue Gatti. Hablándoles de historia, ¿no? Otros dirán que fue la araña Yacin, arquero ruso. Otros dirán que, Cristiano Ronaldo, de Portugal. Otros, cada uno tiene sus gustos. Cada uno tiene sus gustos. Para yo.
2: Mí.
0: Bueno, para mí. En ese podio. Hasta aquí, Messi. Segundo, Pelé. Y tercero, Maradona. ¿Por qué? Porque yo, a través de la historia del fútbol, también le doy muy, muy alto puntaje a los que han sabido llevar su vida más ordenada. Han sido ejemplo. Y Messi ha sido mejor ejemplo que Pelé, mejor ejemplo que Maradona. Entonces, tal vez Maradona hasta pierde más puntos. Puede quedar cuarto también con esa
6: la vida loca.
0: Con esa vida loca, claro. Pero es cuestión de gustos, ¿no? Nadie les quita de que Ronaldinho también sea un extraordinario futbolista.
1: Y lo ganó todo de igual forma.
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0: 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Canción.
3: Estrechándote.
0: ¿A usted le gusta Rabito? Sí, a mí también sí me gusta Rabito. Desde aquí.

0: hace no mucho tiempo aquí. Aquí voy a ser incidente. Nuestros hijos cambian, nuestros hijos ya maduran, nuestros hijos a veces nos hacen sentir como que fuéramos, no sé, a veces hasta empleados de ellos, ¿no? Y peor cuando nuestras hijas mujeres adquieren el carácter de la mamá. Sombrita se retuerce.
1: Ay, sin la mano nomás.
0: O sea, ¿qué va a ser el carácter de la mamá? ¡Qué jodido! Ojalá no le pase, lejito.
1: Uy.
0: Estábamos conversando de eso y justo llega la hijita de Sombrita. Y hablando de estos temas, ¿no? Que hay que gastar para
2: está
0: eso.
2: Oyendo, está oyendo.
0: Sí, está oyendo.
2: Están oyendo.
1: Un saludito, diga.
0: Pero era de broma y le tomaron tan a serio, que casi le tumba la puerta de las iras del puestazo que le da. Hablábamos de los temas. Chutas, trabaja y no, a veces no le alcanza. Y necesita para el... ¿Qué necesita para el otro? ¿Qué necesita? Y justo en ese mismo instante, lo que es el destino, abre la puerta la Maitecita. Y, buenos días. Y el Sombrita le regresa. ¿Cuánto? ¡La puerta! ¡Bulum! Ahí me tocó
3: como... 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

0: todavía mal borracha. Y salía a la cantina. Yo soy el que da la gana de aquí. ¿Qué pasa? Les quedaba viendo a toditos bravos. Llegaba a la casa. ¡Tarrap las puertas! ¡Pum! ¡Yo llego aquí! ¿Cómo me da la gana? ¿Y qué pasa? Ah, todo en silencio. Llega al dormitorio y de un patazo la puerta. ¡Pum! La puerta. El pobre gatito que ha estado ahí. ¡Miau! De un patazo, pobre gato. ¡Pum! ¡Yo llego acá a mi dormitorio! Y entro como me da la gana para hacer el perro al gato. Y, ¿qué pasa? Coge y bota la ropa. Se desviste y bota la ropa. ¡Pa, pa! Yo me desvisto y boto la ropa y mis zapatos donde me da la gana. ¿Y qué pasa? Está todo en silencio. Se acuesta, se mete en las cobijas y al final soy soltero. ¿Qué pasa?
1: Con razón, el bestia.
2: Claro, ahí sí.
0: Ay, sí, pues no es cierto. Claro, claro. Ay, sí, pues hombre, no se casarán.
2: Que llegue un hito, ¿qué?
0: Claro.
2: Bonita.
0: Una que sea, junta de esas. No. Dicen que qué bestia. Y para colmo.
3: No, guaguas.
0: Vean,
3: no
0: guaguas.
2: No, yo soy más bravo.
0: Enamórense y consíganse. Mujeres que sean de por,
2: mujeres,
0: o sea, por lo mínimo,
2: plural,
0: no, que sean mujeres o una esposa, una compañera que sea casi de su misma altura, estatura, quiero decir, casi de su mismo, de su misma talla, o si es posible más grandes, mejor, porque ahí no nos berrean a los hombres, o sea, porque si no, algunos grandotes. Y se casan, pero con unas chiringas y vaya a ver. Si dicen y le quedan viendo y le dicen, ve, Lucho, ¿qué te pasa? Reacciona. Si el hombre por naturaleza nació cazando mamuts, matando elefantes. Bestias de 20, 30 veces tu tamaño. Y vos te dejas gobernar de esa enana.
4: Esa patucha.
0: ¿Y en serio que esas enanas son más veneno, no? Esas enanas son más veneno que las grandotas.
4: Yo conozco un amigo.
0: Yo también conozco un amigo. Yo pobre también conozco. Sí. Entonces,
2: yo nací en un hogar así, en cambio.
4: ¡Qué bestia!
0: Se me cayó el micrófono del chiste. ¡Qué bestia! Nací en un hogar así. ¿Son las qué horas?
5: Son las 10 de la mañana con 19 minutos.
0: 10 con 19, bueno, igualémonos. 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
0: Y saque su licencia, sea chofercito, carretero. Llévame lejos. Vea, en el Día del Amor, ¿por qué no pone Camionero de Roberto Carlos? Búsquese la canción Camionero. Cada día por la carretera. Así es en portugués, ¿no? Noche y madrugada entera y mi amor aumenta más. ¿Han oído esa canción? ¿Qué va?
2: No he escuchado.
0: Es de la época de sus papis, claro, de sus abuelitos a veces.
2: Debe ser.
0: Cada día. Oigan, verán, oigan, ahí está la canción.
4: Acabe con los comerciales.
0: Oye, muy bien. 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
0: 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Vea, les hacían, perdón esta pregunta, es un poco para Misú Pascual. Cuando salen a una misión en el cuartel, cuando salen a algún recorrido, algún, bueno, cualquier propósito que tengan de explorar o de aventurar.
4: Operación Camex.
0: Bueno, no sé cómo se llame, ¿no? ¿Cómo se llame eso? Pero ustedes, ¿hacen algún minuto de oración o algo o como salga?
4: Es que, ¿cómo le explico? Ahí no todos llevan la misma religión.
0: Sí, pero no, pero pueden hablar en un lenguaje universal, ¿no?
4: O sea, cada uno, por ejemplo, en mi persona, la vez que yo fui a esa que les contaba la experiencia.
0: Sí, de los mineros.
4: Ajá, yo llegaba y yo así, aparte de todo el grupo, aparte, yo sí oré y todo.
0: El banderín del ejemplo.
4: Cada uno, pero da su propia oración por sí mismo y por sus compañeros. Ajá. Pero dependiendo de la religión que son, por ejemplo.
0: Los que son creyentes.
4: Ajá, exacto. De ahí hay otros que
0: salen. Otros que no son creyentes, claro.
4: O que sea, dicen, ya, pues, si ya me va bien, si es que no, que sea lo que Dios quiera, ¿no?
0: Claro,
4: si
0: es que hay que respetar también la religión, exacto. Pero digo casi en su gran mayoría, como no, en el.
5: A ver, ¿cómo es que era? A ver, repita.
4: Que sea lo que Dios quiera, o sea, así sabían decir.
0: Los que no creen en Dios, claro, decíanlo. Que sea lo que Dios quiera y ya, ¿sabes?
4: Pero de ahí había veces
0: como. Yo, gracias a Dios, soy ateo, han de haber dicho.
4: Pero había veces en los que, como los equipos de fútbol se reúnen a veces, claro. O sea, todos así, hecho un sí, circulito, sí, sí. Todo, igual hicimos una vez eso.
0: Eso decía pero yo, no porque. Siempre. Claro, no. Porque, por ejemplo, es que ellos son futbolistas también, pues, y generalmente en el fútbol, cuando son creyentes o la gran mayoría hacen su grupo, se dan palabras de motivación.
4: Claro,
0: primero con puteadas y todo eso. Carajo, tal y cual, así tiene que hacer el punto. Ahora sí, hagamos la oración.
4: Padre nuestro, que
0: estás diciendo.
4: Claro, sí mismo, sí, sí.
0: En el fútbol es así también, pues. Va, patea, se jale el gol. Clarito se le lee los labios. ¡Hijo de! Se les lee. Mete el gol, se persignan y dedican a Dios.
1: Sí son.
0: O sea, por ti alzan los deditos pulgares, perdón, los deditos índices al cielo, se agachan viendo al cielo, se arrodillan, se persignan y agradecen a Dios por haberle hecho el gol. De ahí viene el técnico, los compañeros le hacen carga. ¡Quítenme aquí, hijos de! Ay, eso quería saber si el cuartel también hacen algún minuto de oración. 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
0: Uh-huh. Nos escribe alguien que dice, buen día, Ponchito, frase o como le llame. Si pido una canción, ¿el Sombrita es musicólogo? No, es DJ, a los que ponen música. Y a los que coleccionan música se llaman... Los coleccionistas de música se llaman...
6: Me.
3: Melanie.
2: Drama.
0: Órale, mano, que no dan estos chilpayates, estos chavos. Los que coleccionan música.
3: Melómanos.
0: Melómanos, esos son los que coleccionan. Si soy aguja, el alejito es paja. Dice, si soy aguja, el alejito es paja. Si soy aguja.
6: Al hilo sería.
0: Hilo sería, ¿no?
3: Paja. Claro, por ahí va.
0: Hilo. Sí, sí. O sea, paja al hilo. Si soy chicha, la niña es maicita. Dice, si soy chicha, la niña. No, ella sería Yamor. Dice, si soy Suneo, Ponchito es cósmico. Puede ser. Porque estos me molestan que he sido Pablo Cósmico, no Pablo Sónico. Entonces.
3: Sónico.
0: Mi nombre artístico, cuando estuve en el colegio, nací como Pablo Sónico.
3: Ah, sí.
0: Así era, hace añísimos.
2: Ahora es cómico.
0: Hace 45 años. Hace 45 años era Pablo Sónico, no cósmico. No sea payasos, hombre, deje de ponerse ese efectito. ¿10 con cuánto?
2: 10 con 28.
0: 10 con 28, Sortario, Centro Naturista, Sortario, toda la medicina natural.
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0: Muy bien, mensaje dice Ponchito, buen día.
3: Buen día.
0: Buen día, le saluda Carlos Durández. Para mí el mejor futbolista de todos los tiempos, según Carlitos, dice, es Ronaldinho, porque es el único que tiene un campeonato en la cárcel, algo que otros no podrán.
3: En Paraguay.
0: Y pone, ja, ja, ja, ja, ja. Una cosita nada más, para Carlitos y para todos, todos en este panel y los radioescuchas. Hablar de la cárcel es hablar de la casa del... La casa del...
2: ¿Cuaji?
0: Jabonero. La casa del
3: cuaji. Jabonero.
0: Tendrán cuidado siempre que hagan esos chistes. Tendrán cuidado. La cárcel es llamado la casa del jabonero.
2: ¿Por qué?
0: Porque el que no cae, resbala. Tendrán cuidado, siempre que se refieran al término cárcel o detención y todo, uno cualquier momento en la vida, por esas desgracias que puede ser por culpa de uno mismo, por culpa de otros,
3: exacto,
0: puede ir a parar allá. Sí. Y bueno, Ronaldinho sí, sí estuvo preso, son cosas que se piden ahí, pero yo pedí el camionero. El camionero
6: no, cárcel, o sea, está hablando de la cárcel.
0: Pero yo pedí el camionero para ir a la pausa.
6: De no, la no. cárcel, hermano.
0: Bueno, póngalo que le dé la gana. Aquí está la canción que habíamos... ¿Quién le había pedido? Yo le había pedido. El camionero de Roberto Carlos. Dedicado para todas esas personas que viajan en la carretera. Muchas veces van pensando en su familia, en sus hijos, en su esposa,

0: ¿Alguien de ustedes ha querido conocer Brasil?
1: Yo sí.
0: Sí, no. Pero ¿qué parte de Brasil?
1: El mítico estadio do Maracanã.
2: Ese es mi sueño. Siempre sueño ha sido mi sueño. Conocer el Maracanã.
0: El Mateito.
3: Igual, las garotas.
0: Usted ha venido del cuartel de las garotas.
1: No, los garotos.
0: Garotas, claro, las garotas. Sí, bueno. Don Lucho Chango se fue de gira.
1: ¿Ah, sí?
4: ¡Vamos de gira! Dijo todo el equipo. ¡Vamos, que me voy a dar la noche! El placer por el mundo entero. Y se fue Don Lucho Chango. Y es que le preguntan al regreso, don, que dicen, ¿qué es el abogado?
1: Abogado, claro.
4: Luis Chango. Dice, disculpe para Radio La Voz del Maíz. Si van a, pues antes del tiempo, mejor más de la pose, ya no les cuento nada. Ya no les cuento la lucha.

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0: Las 10 de la mañana, ¿con cuánto?
1: 10:49.
0: ¡Gracias!
2: Ya. Bueno, 10 con cuánto dijo?
1: Con 49.
2: No se olviden, hoy va a ser el concurso, ¿no? Desde hoy el concurso, cierto abuelito. Ya mismo llame el abuelito y ustedes tienen la oportunidad de llevarse un premio que ustedes elijan. 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
2: También hay órdenes de pollitos para que haga un caldito crudo de los pollitos o los chanchitos de la señorita Jenny. Y también hay, ¿qué más hay? ¿Qué más hay? Ah, Terranova, alitas de Terranova. Usted me dice en audio, solo en audio, ¿qué tipo de premio quisiera ganarse? Nos dice su seudónimo o su nombre. Y la pregunta al abuelito. La pregunta más original, todos los días va a llevarse un premio. Así es que alisten sus preguntas. Cierto abuelito, se llama este segmento. ¿Teléfono habilitado, sombrita? Sí, 2951-310 o 09 para los mensajes de audio, 0985-465-303. Ahí estamos, ¿no? Conteste la llamada, por favor.
1: Buenos días. Buenos días, ¿con quién tenemos el gusto? Buenos días.
2: Aló, buenos días a la una. Aló, buenos días a las dos. No me diga que otra vez. No
3: ¿qué tenemos, mete las manos?
2: No tenemos paso. No
1: tenemos.
2: No me digan que otra vez el teléfono va a deshabilitarse. Timbra, pero no le coge, no le da paso a la llamada. Algo de estar mal conectado, sombrita. Ahí está. Hola, buenos días. No, ya no timbra, pues ya. Ya no timbra, ya. Hola. Buenos días. Buenos días. Buenos días. Buenos días. Ya viene el señor Méndez, ya. A ver, es que nos ayude en eso. Veamos si es que hay algún audio hasta eso. 2951-310. Está deshabilitado por algo, alguna cosa que Ponchito, nos pasa ahí técnicamente. Otra vez,
1: cuéntenos qué pasó con Don Chango.
2: Con Don Chango. Ay, ay, ay. Despuésito, veamos si es que entra la llamada primero. Ay, pero es que ustedes no me gusta contar. Se ríen mucho, no dejan contar.
3: Cuente.
2: Después.
3: Pasó en Brasil.
2: Espérense. Hola, buenos días. Buenos días. ¿Otra vez cambiado? Timbre, abuelito. Abuelito, timbre. Si es que es del abuelito, le timbro yo.
4: No, hombre, ya está ya.
2: Ya está.
3: El abuelito Vicky.
2: Ahí sí. ¡Lor!
5: Hola, don Vicky.
6: Ahí sí.
2: Ahí sí.
5: Vicky, buen día, don Vicky.
2: Ahí sí.
5: Buen día, don Vicky.
6: ¿Cómo está, papá?
3: Don Cato.
1: Soy FM.
5: Don Vicky, hola, don Vicky.
6: Buenos días, papá.
5: ¿Cómo está, don Vicky?
6: Todo bien, mi
5: hijo. Esa es don Vicky. Adelante, don Vicky.
2: ¿Por qué Vicky?
5: Don Vikingo.
2: Ah, Vikingo. No sea payaso, respete.
6: Lord,
2: ¿a quién?
6: San Magno.
5: Magno.
2: Aleluya.
6: En Venecia, conmemoración de San Magno.
2: Aleluya.
6: Porque al tomar los lombardos su sede episcopal en Oderzo.
2: Acérquese un poquito más al teléfono. No tanto, solo un poquito.
6: Mayor parte de su grey se trasladó junto a la laguna Veneta, fundando la nueva ciudad de Heraclea, así como varias iglesias y lugares donde más tarde se levantó la ciudad de
2: Venecia, Italia, la bella Venecia y sus aguas profundas y eternas. Venecia. Venecia. Bien está, ya no le...
5: Tranquilo, don Vicky.
2: No le interrumpa.
6: Entonces, en Venecia se sigue venerando a San Magno, a pesar que después del 22 de abril de 1956, sus restos volvieron a la nueva Heraclea para ser conservados en la iglesia parroquial de Santa María Inmaculada.
2: Amén.
6: Lord,
3: presbítero mártir.
6: Ponchito, buenos días. A la niña, buenos días, sombrita.
3: Buenos días.
6: ¿Cómo les va? ¿Cómo han estado? Hoy miércoles 6 de octubre. Les saludo, pues, con tanto fervor.
3: Miércoles.
2: Gracias.
1: Ya se chumó.
2: Está chumado. Es martes, pero...
5: ¿De cuál se pegó, abuelito? Don Vicky, ¿de cuál se pegó?
2: Del que haya.
6: ¿Del que haya?
2: Ayer creo que se pegó, no sé...
5: Miércoles.
6: Orégano anoche.
2: Orégano, sí, o miel y mostaza creo que se pegó. Se chumó tanto.
6: Por separado. ¡Qué hijos de
5: puta! ¡Abuelito!
6: Dime tú.
4: Sombrita, buenos días. Cierto, abuelito, viejo este, DJ Polanco, que usted vino desde el espacio en una nave espacial y a lo que se bajó se quedó bebiendo con Matusalén y se le fue la nave. Por eso es que tiene las patas y el cuerpo de extraterrestre. Cierto, abuelito.
2: Cierto, abuelito.
3: Cierto, abuelito.
6: Uy. Dele, abuelito. Vino del espacio en una nave espacial. Uh-huh. Qué tonto, parijue puta.
2: Redundante y muy...
6: Muy no largo.
2: Sé, no sé, califiquen del 1 al 5. Alejito, ¿cuánto es la pregunta?
3: 2, 5.
2: 2, 2.5. ¿Otro?
3: Un dos, uno y medio.
2: A ver, otra pregunta.
7: Unos días, Ponchito, soy Daniel Yar. Y ¿cómo, quiero participar cómo? Para las Y quiero participar para las élites del Terranova. Mi apodo es Daniel el Profeta. Y quiero decir, ¿qué hay de cierto, abuelito? ¿Que usted todavía manda cartas con paloma o ya tiene correo electrónico? Gracias.
3: Cierto, abuelito.
2: Don Vicky. Cartas con paloma, dice.
5: Cierto, Don Vicky.
6: Que venga, resuelve la pa. Y sí me actualicé, grandísimo hijo de pa. Hasta
2: Daniel
6: hasta
2: dijo
6: WhatsApp,
2: el profeta.
6: No ha escuchado.
2: Daniel el Profeta, dice.
6: Daniel el Profeta será. Uh-huh. Daniel el Profeta. Daniel el Mofeta de ese.
2: Calificación. Bueno. Rápido.
3: Tres. Sí, para
2: bueno,
3: qué también.
2: Bueno, sí, mientras más originales sean, ya tienes. Y quiere alitas de Terranova, ¿no? Veamos otro.
8: Buenos días a todos los TDH.
2: Buenos días.
8: Lor, a la momia de la esperanza, Momín, Cartulín, Dinosaurín.
2: Ahí está.
8: Y cierto, abuelito, que usted le prestó plata a Cristóbal Colón para el viaje, pero todavía en la actualidad le sigue cobrando intereses. Gracias.
3: Cierto, abuelito.
6: ¿Cómo está eso? A ver.
2: ¿Usted le prestó plata a Cristóbal Colón para que explore?
6: Así estoy, Alan. No. Fue mi queridísima Chabelita quien le hizo el préstamo. A pesar que decía... No,
2: hable como hombre. No se acerque, solo que hable como hombre.
6: Fue mi querida Chabela que le hizo el préstamo. A pesar que le dije, no, hijita, no le prestes porque es un hijo de puta. Regresando, ahí está.
2: ¿Califiquen cuánto?
3: 2-2.
2: 2-3. Ya, vamos. Otro.
6: Otro
2: audio. Sí, es tu abuelito.
9: Es cierto que usted a su moto le tiene bautizada como Velociraptor y quiere pasarse por encima de los carros por aquí, por las bodegas del municipio.
2: Ajá.
9: Confirme, abuelito.
2: Es cierto que la moto está bautizada como Velociraptor.
6: No.
2: ¿Sí? ¿Cierto, abuelito?
6: No es cierto porque no es Velociraptor, es un Autobot.
2: Uh-huh. Bueno, califique.
3: Dos.
2: Ya, vamos, otro audio. Yo tengo otros audios acá también. Tengo, no sé si le están mandando al Sombrita. Más bien directo al Sombrita, que le manden para reproducirles, claro. ¿Ya? Sí, pero oigamos este. Dice así.
10: ¿Qué más, hijo? Buenos días a usted y a toditos los TDH. Un saludito. Vea, por hacerle una preguntita al abuelito Don Catulín. ¿Qué hay de cierto, abuelito, que usted ha sido el primero que ha catado el vino que ha transformado Jesucito del agua? Siendo así, ¿qué tal estaba, abuelito? Cuente, por favor. Ahí está nomás. Gracias.
2: El primer catador de vino, ¿cierto, abuelito?
3: Cierto, abuelito. Don Vicky.
6: De tanto catar, hay que ver.
10: Traigan los juguitos de caña de Johnny en los Eibos para ese solazo. Gracias, hijo. Buenos días.
2: Saludos, Johnny. ¿Qué? Espere, califique.
3: De uno.
2: Uno.
3: Uno y medio.
2: Uno, dos. Uno y medio. Dos.
5: Uno.
2: Uno. Ya. Siguiente.
6: La pregunta ya es redundante, es parecida, repetida, es la misma.
2: Bueno, puede ser. Ya han dicho ya esa pregunta.
6: Sí.
2: Los más originales. El más original se lleva lo que usted pidió. Ya, vamos.
6: Esta balaja, hijo de...
2: Ya, espere. Buenos días.
11: Incógnito le saluda. Buenos días. ¿Qué hay de cierto? ¿Qué? Don Catulo y su amigo Matusalén estaban echando trago que da miedo en la Liga San Edén, y de repente a Don Justo le dio un infarto, y le llevan al doctor y este le dice al abuelito que, debido a su afición por el guaspete y el tabaco, necesita una operación del corazón, pulmones, hígado y riñones, pero como no habían tantos donantes, su gran amigo Matusalén se sacrificó y le donó todos sus órganos a Don Justo. Y por eso Don Catulo vive tantos años, ya que tiene los órganos del viejo Matusalén, el hombre más longevo y sempiterno de la historia, ¿cierto, abuelito?
2: ¿Cierto, abuelito?
6: Ni ver.
2: Bueno, lo que me gustó es que estaban probando y catando el vino juntos con Matusalén en la Liga
12: San
2: Califique, Alejito.
12: Dos.
2: Tres. Ya. Pero la Liga San Edén, sí, pues. La Liga San Edén.
5: Uy, llegó. Ya. Llegó.
2: Buenos días. Aquí está. Buenos días. A ver, dice.
13: Cierto, abuelito. Que el petróleo existe a raíz de lo que usted ha pegado la primera rajada de cabeza cuando pululó por primera vez. De la caída se ha rajado y de la sangre filtró en la tierra. Y por eso existe esos petróleo. ¿Qué decías tu abuelito?
2: Cierto, abuelito.
6: ¿Cómo va a ser eso posible? Hablará pensando. No, pues listo. Váyase a la vez.
12: Creativo, tres.
2: Tres.
12: Cuatro y medio.
2: Cuatro. Siguiente. Audio. Tengo yo otro.
5: Llegando.
2: Otro tengo yo acá. Tengo. Espérese. Aquí estaba. Ahí. Aquí está. Dice así.
14: Muy buenos días, TDH. Quiero participar el que hay de cierto, abuelito. Por las alitas. Mi nombre es Patricia Texicuro. ¿Qué hay de cierto, abuelito, que usted participaba en la cacería del zorro con unos velociraptor?
12: ¿Cierto, abuelito?
6: No es cierto.
2: ¿No?
6: No había en ese entonces este evento.
2: ¿Ah, sí?
6: Había la Gran Cruzada, Caribe.
2: Este es goce. Verán, este sí es goce, porque ¿quién habla todavía? ¿Y quién le pregunta? O sea, ahí sí, no sé. Primero digamos, y de ahí les digo, pero ya han de reconocer la voz. Y después van a decir, bueno, ¿quién mismo pregunta a quién? Oiga este, don Justito.
6: A ver.
15: Cierto, abuelito, que usted peleó con Adán porque le estaba bajando a la esposa, a Eva. ¿Cierto, abuelito?
12: ¿Cierto, abuelito?
5: ¿Cierto, abuelitos?
6: Sí, salió un vulva.
2: Un viejito preguntando a otro viejito.
6: Pero date cuenta, si él ha visto todo eso, entonces ha de pasado también, pues, cara de ver. ¿Se da cuenta quién pregunta?
2: Ay, califiquen.
12: Tres.
2: Tres.
12: Cuatro.
2: Cuatro.
1: Cuatro.
2: Tres. Ya. Ay. Otro. ¿El último? No, ya. Yo tengo aquí otros. ¿Cuántos más?
5: Cargando.
2: Sí, yo también tengo aquí cargando. Nos ha llegado un montoncísimo.
6: Bueno. Me imagino explotando ese teléfono.
2: Sí, explota el teléfono. Pues, dice así, a ver.
6: Gustó, no
16: ¿cuál es, pues, mi viejo Ponchito? ¿Qué tiene de cierto, vea, Jovie? Que en sus tiempos, en vez de patrulleros, usaban los tiranosaurios Rex para hacer los patrullajes.
12: ¿Cierto, abuelito?
6: Chiste del hijo de puta. No hay nada de cierto en eso.
2: No.
6: No, no, Ponchito.
2: Bueno, entonces este, ¿qué dice?
17: Ponchito, buenos días. Estoy preguntando al viejo este si es que es verdad que él les hacía los onanismos a los faraones para mantener su legado. Gracias, ya sabe quién soy.
5: ¿Cierto, abuelito?
1: ¿Cierto, abuelito?
3: ¿Cierto, abuelito?
6: No.
5: ¿No?
6: No, no,
5: ¿qué
6: no
5: va a decir siempre?
6: No, no. Ya. Para nada.
2: Ya, califique.
3: Cuatro. Tres y medio.
1: Cuatro.
2: Tres y medio, cuatro y...
5: Tres.
2: Tres, ya. Ay, señor.
17: Ponchito, buenos días. Estoy preguntando al viejo este si es que es verdad que él les hacía los onanismos.
2: Es el mismo. ¿Por qué mandó? Hoy le quitamos el puntaje por mandar repetido. Nos quita tiempo para otros.
3: Así es.
2: ¿Qué hacen, no es cierto?
6: Así es, él ha decidido el onanista.
2: Me imagino. Dice así.
6: Por eso no sabe dónde meter.
18: Buenos días.
3: ¿Me eliminó?
2: Le eliminó.
3: Que se cargue el otro.
2: No, le eliminó, eliminado también.
19: Buenos días.
2: Diga.
19: Buenos días, TDH. Para hacerle una consultita al DJ Polanco. ¿Qué hay de cierto, mayorcito, que usted mezclaba en las bodas de Caná, pero no música, sino trago? ¿Qué hay de cierto?
6: Primer hijo de puta. Que adivina.
2: Califique.
3: Tres.
2: Tres.
1: Dos, cinco.
2: Cinco y tres. Ya. ¿Quién más? ¿Tiene cargado ahí alguno? Sí, a ver, yo tengo acá, pero están cargando. Sí, explotaron los.
6: Bueno, ¿qué vulvas les pasa?
2: Pobrecito, y se de preguntando al abuelito si las primeras alitas barbecue que probó eran las de pterodáctilo. ¿Cierto, abuelito?
3: Cierto, abuelito.
6: No, para nada, no.
2: Bueno,
6: no,
2: el concurso es con audios, ¿no? Va otro audio.
20: Ya es cierto, abuelito, que usted era compañero de los picapiedras en la escuela.
1: Profesor,
3: cierto, abuelito.
1: Cierto, abuelito.
6: Yo era el profesor. Además, para información de este hijo de puta. Los picapiedras fueron una serie. Yo quisiera con más realidad las preguntas.
2: Sí, esto es.
6: Tonto pelabel.
3: Tres, Ponchito. Tres y medio.
2: Tres y tres. Buenas calificaciones de algunos. A ver, dice así.
21: Caballo. Buenos días, Ponchito. Saludos a Don Vikingo. ¿Cierto, abuelito?
2: Hable serio.
21: ¿Cierto, abuelito? Que usted se queja de que la juventud de ahora no respeta nada. Porque recuerda que en sus tiempos los volcanes hacían erupción con más educación. Gracias.
3: Cierto, abuelito.
6: No sé qué vulva quiso decirme, pero no. De la educación de los guaguas, sí. De los volcanes no la entendí muy bien.
2: Ajá. Que eran más educados para erupcionar los volcanes. Dice.
6: Más educados para erupcionar. Un poquito fuera de la realidad, pero desde la juventud sí me gustó.
2: Ajá. Ya.
6: Y ha perdido muchos valores. Muchos valores.
2: ¿Pero usted todavía se acuerda?
6: Yo sí me acuerdo.
2: No, cuando era joven, digo. ¿Qué me
6: quiere decir?
2: No, nada.
3: Nada.
2: ¿Pero qué se me hace que usted fue el primero que hizo la hoja de parra con surcido para que le tape de los dos lados?
3: ¿Cierto, abuelito?
6: Aprenderán, hijo de puta. Eso se pregunta.
3: Está mejorcito, ¿cierto? Es.
6: Claro, aquí se pregunta.
2: Ya,
6: con
2: sí.
6: Realidades. Preguntando. No, pues yo no podía surcir todavía.
2: Ya, bueno, Dios les pague a todos, ¿no? Vamos
6: sí,
2: a ver.
6: Sí, estoy aquí de Cuchimbolo, Carebe.
2: A ver, ¿quién tuvo más calificación? A ver, 4, 8 y 6, 14 y medio. 14 y medio, aquí es uno de los más altos, 14.5, acá hay otro. 4, 8, 12 y 3, 15 y medio, hay otro. De la pregunta de la rajada de cabeza, 15 y medio.
5: Aquí hay uno más, aquí hay uno más.
2: 14 y medio, acá hay otro que dice... ¿Dónde está? Este de Daniel el travieso, de 3, 6, 9 y 4, 9 y 4, 13, ¿no?
3: Uh-huh.
2: 4, 13, no está todavía. ¿cuál estás ahorita? Mayor puntaje, el de 15.5. A ver, dele, sombrita.
0: No me
2: llega. Audio. Nada, ¿no les llega?
0: Llega solo en,
2: yo os
0: en
2: tengo, blanco. Pero ya son las 11:10.
0: En blanco.
2: Ya son las 11:10, sí. 11:10. Vea, a propósito, cierto, que era un técnico en la compu ayer por travieso. Todo lo que grabo no se reproduce. No sé qué diablo me pasó. Algo hice mal. Cierto, abuelito, que cuando Cristóbal Colón llegó a América, el abuelito revisaba los documentos en el ingreso de la aduana.
18: Cierto, abuelito.
6: Original, el hijo de puta. Me manda de migración y todo a mí. No.
2: Bueno, ahí está entonces con 15.5, el que dijo de la rajada de cabeza.
6: Acá está. De la rajada de cabeza
2: y que desde ahí, oye, pero ese se me hace que fue escrito, no fue audio, ¿no?
18: Audio. Último.
2: Me manda otro mensaje, es que mandó por audio el de rajada de cabeza, hasta aquí, el último.
6: Fue audio, Ponchito, fue audio. El señor Afro.
2: El señor Afro, también, ya, el Afro, el negrito, sí.
22: Sombrita, buenos días. Era cierto, abuelito, que usted ya existía antes de la Tierra, que usted ya vivía en el espacio.
6: Póngale cero, hijo de puta.
18: Caga de risa.
22: Esa risa chistosa.
18: Dale de nuevo.
2: Esa risa. Bueno, el señor Afro, entonces, que por favor nos diga para darle su premio, que nos escriba. Dios le pague por participar, ¿no? Bien, todos.
18: Bravo, bueno, bravo.
6: Bueno.
2: Qué creativos que son. No pierdan la esperanza. Cualquier otro rato pueden escribirnos. No, mañana mismo.
1: Mandar audio.
2: Mañana mandarnos audios, mismo. Pero en horas del programa, en horas de que esté el abuelito. No van a mandar desde mañanita porque se nos satura mucho.
6: Y a mismo le siguen llegando, ¿verdad?
2: Sí, ha de seguir llegando. Dios le pague. Gracias, abuelito, y Dios le pague también a todos los amigos que hicieron posible el programa. 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
1: La Warner Brothers presenta Ponchito en el Taller del Humor de la Paramount Pictures. TDH del director Steven Spielberg. 4 horas diarias de camello, 5 días a la semana y durante 15 años, making smiles, fabricando sonrisas. 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Producción musical de Kimbiurko Brothers. Una producción HD, perdón, TDH, el Taller del Humor. Welcome, welcome, welcome.

0: Buenos días, señoras, buenos días, señores, buenos días. Ecuador. Alicia Mosca, welcome, bienvenidos al TDH, el taller
1: del humor.
0: Versión 2026. Año con falla. Pero bueno, ahí le damos, ahí seguimos adelante. Buenos días, señor ingeniero de sonidos Jorge Armando Arango, inspirado en el rock latino. Gracias,
2: Solita. Gracias, buen día, compañeros, amigos oyentes, 712.
0: Ese, de una vez ya di el horario porque le iba a pedir a la señorita Melanie.
2: 13 ahorita.
0: Ya está el metido.
2: Déjele, sigue subiendo.
0: Por eso puede ¿quién hacer? Le dijo otra vez de
2: el
0: la hora?
2: El tiempo no puede parar.
0: Son, Melita,
1: son las 7:11.
0: Pertinente que es, ¿no?
1: Poquito.
0: Bueno, porque le conoce poquito también, pero ya le conozco años. Ya es completamente impertinente. Bueno, señoras, señores. ¡Ay, estoy! Bienvenidos al TDH de hoy día miércoles con pop y rock latino. Bienvenidos al día miércoles con un poquito de sol. Bienvenidos al día miércoles con harta neblina porque ayer, bueno, llovió un poquito. Pero también harto ceniza y humo. La estupidez humana continúa. Hoy se dieron gusto, o más bien dicho, ayer se dieron gusto con los bellos, hermosísimos parajes y fértiles parajes de Kawasaki. Me mandaron una colección de fotos.
1: Fotos.
0: ¿A usted también?
1: Así se dice, Ponchito.
0: Una colección terrible de la estupidez humana que prendieron fuego en donde no habían hecho daño en años. ¡Años! Pero hoy a algún estúpido se le ocurrió poner fósforo en Kawasaki.
2: Ya.
0: Se quemaron unos bosques nativos, bosques lindos, unas praderas hermosas que había en Kawasaki.
2: Que había.
0: Donde no habían hecho daño. Ya no hay componte. No, y es que no vamos a dejar de insistir y luchar todos los días, aunque sea, no me importa. Pero municipios de cada cantón deberían de activar un sistema de recompensas para quien dé información o para quien quiera hacer casa recompensas de los estúpidos que queman los bosques y pajonales. Ya es el colmo de los colmos que un lugar tan hermoso es el corazón fértil de Urucuquí, que Kawasaki haya sido quemado un montón de praderas, de bosques, de páramo, un montón de vegetación. Tan estúpidos somos que no podíamos cuidar
1: nuestro...
0: ¿Usted sí puede?
1: Así se dice, Ponchito.
0: Pero tan burros somos, ¿no? Que ni nuestra propia casa, llamado Planeta Tierra, pudimos cuidar.
1: Podemos.
0: Queremos ir a Marte.
1: Queremos.
0: A la Luna. ¿A Marte? A cultivar lechugas. ¿Para qué? ¿Para dañar otro planeta? ¿Ah? ¿Así de tonticos somos? Somos una... plaga o basura en un planeta tan hermoso. Y no pudimos cuidarlo.
1: Podemos.
0: No, pues sí se puede. Entonces sí se puede. 7:00 a.m. ¿con cuánto, Melita?
1: 7:14.
0: Bueno, con esta... este malestar que me aflige porque Kawasaki ha sido muy lindo siempre. Una tierra hermosísima y que deberíamos cuidarle como el que más no se dieron gusto ayer quemando Kawasaki. Bueno. Agradezcamos a todos los amigos que hacen posible el programa, porque si no fuera por ellos, nosotros jamás nos hubiéramos...
1: conocido.
0: ¿Cómo nos vamos a conocer? Nosotros no estuviéramos en este trabajo. Les agradecimos un montón a la empresa. A la empresa privada que confía en nosotros. La empresa pública no tenemos.
1: Tenemos.
0: Una por... ¿No? ¿Cuál? A ver. ¿Cuál?
1: Empresa aquí pública.
0: Ninguna. ¿Es empresa pública?
1: No.
0: ¿Qué es?
1: Empresa privada.
0: Privada, privada. Es como yo. Yo vivo en una casa privada.
2: ¿Es privado?
0: Claro, ¿sí? Yo vivo en una casita privada.
2: ¿Sí?
0: Privada de luz, de agua, Payaso. Eso. Ya, agradecimos a la empresa privada porque sí, Dios le pague por ser parte del programa y a ustedes exhortarles a que compren los productos o servicios que nos mantienen a nosotros y que nosotros pudimos venir a trabajar. Y a ustedes también que escuchen el programa. Si Dios quiere, ojalá otros 25 años más, ¿sí? Si es que Dios quiere. Por eso también nosotros siempre les decimos, hacemos un círculo bonito entre ustedes y nosotros. Nosotros venimos a trabajar, la empresa y las empresas que nos pagan. 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
2: ¿Qué ha sido?
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1: 7:20.
0: 7:20. Muy bien. 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
2: Me recuerda a mi mamá.
0: Tía, bueno, yo por si acaso, no. Por si acaso harás el cargoso. 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
0: 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Me da tiricia, vaya usted.
2: Lleve la promo.
0: A ver, ahí le quiero ver, payaso.
2: Lleve la promo. Pero lleve.
0: Ahí le quiero ver, a ver.
2: Pero lleve.
0: Ahí
2: lleve.
0: Le quiero ver.
2: Lleve la promo.
0: A ver, ahora sí, pues, a ver, diga. Ahí sí, con miedo, ¿no?
2: Lleve la promo.
0: 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Audio.
3: Candela.
0: ¿El flaco Candela? A ver, póngale, pues. Ojalá venga el flaquito. 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
0: Vea bien, por eso, vea bien.
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0: Tradición, ¿cuál es el chiste? Ya, otra. Voy a ahora a reírse. 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
2: Qué bestia, qué delicia esa cosa.
0: Pero es que no ha habido así. Tú que es temprano, hijo.
2: Estas horitas, por ejemplo.
0: 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Se fue la luz, creo, ¿no? Y tuvimos el chance de ir de mañanita. ¿O qué pasó? Pero una madrugada fue. Venga sábado, hijo.
2: Ya, qué churros.
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0: 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Bueno, señoras y señores, la noticia del día después de la pausa.
2: Oyecito.
0: Audio, ayer. Dice.
5: Ponchito a la lencalla ese, ¿qué te ha comido, payaso?
0: Sí.
2: Otro.
5: ¿Y de qué ríe, pues, de sombra? Uy, ese, ¿cómo ríe?
0: No sé.
5: Uy.
2: Uy. Otro, dicen.
5: A las guaguas. Y de ahí, buenos días. Uy.
2: Vendrá, vea, vendrá.
0: Vendrá, Blanquito Candela, no se perderá,
2: que
0: ¿no?
2: Está por aquí, vendrá, guagua.
0: Bueno, señoras, señores, la noticia del día, ayer se retiró Lionel Messi, claro, solo de la selección. Lágrimas en toda Argentina. Vieran las imágenes, ya les contamos más luego. Una, okay, sí. No, si
6: hasta yo me daba ganas de espacio llorar. 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
0: Estaba
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0: El Ecuador. ¿Son las qué horas?
1: Son las 7:47.
0: 7:47. Bueno, aquí está el señor José Méndez. Señor Méndez, yo espera y espera todita la noche que llame. No llamó nunca. No llamó nunca el señor Méndez. ¿Qué se olvidó?
2: Ponchito, buenos días. ¿Cómo le va? ¿Cómo está?
0: Bien, gracias. ¿Y usted?
2: Lo soñé.
0: Chuta, gracias. Tomás.
2: Por eso lo soñé. Sombrita, ¿cómo vamos? Buenos días. Merita, ¿cómo vamos? Hola, buenos días. Al señor director de la radio, Fernando Bravo Pozo, buenos días. ¿Cómo les va? ¿Cómo está? ¿Cómo han pasado? ¿Cómo se encuentran? ¿Todo bien, mi linda gente?
0: Sí, todo bien. Saludos a mi linda gente. Qué chévere. Qué bien. Vea, ayer vio la despedida. Ah, primero, ¿qué pasó ayer?
2: ¿De qué?
0: Ya no llamo nunca.
2: No, pues no me mandaba la imagen a señora Invención. Ya, cuando me mando ya era las 11, ¿ya
0: yo
2: qué hago?
0: Yo que me confío.
2: Ya le tengo otra solución, ya.
0: Ya está.
2: ¿Otra solución? Ya
0: está. Sí, ¿Qué?
2: Tranquilo.
0: ¿Adivine qué?
2: ¿Qué pasó?
0: Ahí le estuve yo mismo, moña hasta que le...
3: ¿Cómo moña y moña?
0: Moñando la compu yo, hasta que lo logré.
2: ¿Qué? ¿Logró qué?
0: Logré que se vuelva a activar.
2: Ya ve, entonces algo ha movido. ¿Qué hizo?
0: No, nada, ahí mismo está. En donde está, ahí mismo está. O sea, en donde está, en la pantalla mismo.
2: Yeah.
0: Ahí mismo ha estado una bomba ahí.
3: Una
0: con
3: bomba.
0: Sí, ahí está un dibujo, sí que es una bomba con uno que parece bomba. Signo de admiración.
2: No.
0: Eso. Yeah. Ahí se le pone tic y de ahí le dice característica y de ahí ya sale. Tanto moñar.
2: ¿Serio?
0: Sí. Porque ¿serio? Yo esperaba, digo, hasta eso voy a ver qué hago.
2: ¿Serio?
0: O sea, yo mismo. Yo mismo. Yo, vea. Resultó. Bueno,
2: ya le tengo otra opción también.
0: Ya. Ah, bueno, no ya mejor entonces, mejor. Ya.
2: ¿Qué más? ¿Todo bien, Pochito?
0: Sí, todo bien. Ayer llorando lo de
2: qué bestialidad, no me ha ganado.
0: ¿Y entonces? ¿Melita no lloró?
1: Sí, con mi ñaña vimos con la camiseta de la selección.
2: Sí, serio? Oiga, montón de gente puesta la camiseta de la selección, güey.
0: Los colorados.
2: Ya ve.
0: El trío de los Chef, Larry y Mou Pascual.
2: Sí.
0: Se hubiera visto, también han estado a moco
2: pero el
0: tendido.
2: Dúo nomás son.
0: ¿Tres son?
2: Sí.
0: Un día de hecho les invito a todos tres ñaños.
2: Ah.
0: A que vengan adiós, acá los compañeritos, Alejito, Mateo y Santos. Ayer también han estado. Moco y Baba. El bien del retiro de Lionel Messi.
2: Sí.
0: Yo no vine, ¿en qué canal estarían transmitiendo?
2: Alguien tenía los derechos.
0: ¿Alguien?
2: Sí, alguien, no pude.
0: Pero le busqué, nada. Más pasaba el tiempo buscando y no, nunca salió el retiro de Messi.
2: Sí.
0: Bueno, se fue Messi.
2: En un partido bastante emotivo, desde la llegada al estadio ya se hizo viral el momento que se vivió ayer porque portales, plataformas digitales y muchas cosas más empezaron a transmitir ese sentimiento de tristeza, de nostalgia. La primera imagen que se volvió viral y empezó a recorrer las redes fue la que ya capturaron a Messi desde el bus, cuando empezó a llorar él también, cuando se limpiaba las lágrimas camino al estadio, y ver esa marea de gente que no pudo adquirir una entrada, pero que estaba afuera del estadio impedida de entrar, porque no tenía la entrada, como las calles se vestían de ese blanco y celeste. Entonces creo que le conmovió eso. Creo que le conmovió y ya se hizo viral cuando se limpiaba las lágrimas en el carro. Después bajó, entró a camerinos y la ovación y ese estadio por poco se viene abajo cuando salió a hacer el trabajo de precalentamiento con sus compañeros. también se le vio bastante nostálgico, bastante golpeado, bastante triste por el momento.
0: Claro.
2: Ya después lo que pasó y lo que pudimos ver ya en el segundo tiempo, ya es para la historia.
0: Claro.
2: El último...
0: Pero ha ganado 3-0 a una selección que en mi vida había oído, ¿no?
2: Yo tampoco, sí. Yo soy sincero, tampoco. ¿Cómo es ese tampoco.
0: Selección de dónde era?
1: Berín, de África.
0: Ajá. Pero de nunca África. Ha estado ni en eliminatorias, creo.
3: Ni en la Copa Monseñor.
2: Ni en la Copa.
0: Ni en la Copa Monseñor Leonidas Proaño creo que ha participado.
2: Ajá. Sí, es de África la selección.
0: Sí, Berín.
2: Benín.
1: Benín.
2: Benín. Ajá, así se llama.
0: Ajá. Benín.
2: Sí. Yo también estaba...
0: Geográficamente no sé dónde queda.
1: En África, es un país africano.
0: Sí, pero ¿en qué parte de África?
2: En África Occidental.
0: África Occidental. Uh-huh. Ay.
2: Dice
0: entonces,
2: que...
0: Entonces eso es por acá, por donde queda... Por donde queda Costa de Marfil, por ahí debe ser. Es que es África Occidental, verán.
2: Tiene una superficie de 114.000 metros cuadrados. Más o menos la mitad de Ecuador.
0: Partido. Benín.
2: Benín.
0: ¿Y por qué escogerían una selección de allá? De
2: ahí sí es buena la pregunta, Ponchito.
0: Y tan, tan exótico país.
2: Sí.
0: Porque no he oído yo. O era una selección de un pueblo o de una... Porque también hay selección de cantonal también. ¿Cuál es el chiste? O parroquial, una selección.
2: No, pero es que tenía que ser con selección.
0: Claro, por ejemplo, de la parroquia de Alpachaca puede salir una selección. Y buena selección con toda el clan Mina, que son propios de Alpachaca. ¿Dónde es?
1: Quedan los países que son frontera, Nigeria, Togo, Burkina Faso y Níger.
0: Níger.
2: ¿Sabe qué? Algo que le puede confundir,
0: ¿qué?
2: Es que este Benín era un país que antes se llamaba Dahomey.
0: Dahomey.
2: Uh-huh.
0: Qué raro. El mapa desde, de África, no el mapa de la ciudad de Benín.
2: Desde el 1 de agosto de 1960 se llamaba Dahomey. De ahí después cambió su nombre a Benín.
0: Uh-huh. Qué raro país, sí. No sé de dónde, pero bueno, a ellos les invitaron.
2: Sí, a ellos fueron los invitados. Oiga, el último balón que tocó Messi, todo mundo no quería perderse esa jugada desde el ángulo del estadio en el que estaban. Se pudo ver en la transmisión cómo un tiro libre al minuto añadieron cuatro de adición. Minuto al tiro libre al 93. Era el último balón que iba a tocar Messi con la selección y con el 10 en la camiseta.
0: Uh-huh.
2: Ah. Todo mundo sacado teléfono grabando ese momento que quedará para la historia. Ponchito. El último balón que tocó Messi.
0: ¿Porque ya le iban a hacer el cambio o qué?
2: No, ya se acababa el partido, pues ya.
0: Se acabó el partido.
2: Ajá.
0: No, Ponchito.
2: El metido. No me dirá que es que bestialidad. Espere, si tengo una para el man.
0: Buenos días.
4: Ponchito, buenos días.
0: Buenos días.
2: Déjale nada más.
4: Ahora resulta que el DJ Supa ya es Messi Lover.
0: Messi
2: Lover. Vean, mucho más allá. Yo hice ahí la pregunta en la cabina, ¿no? Yo hice la pregunta en la cabina. Messi o CR7 ayer, ¿no es cierto? Antes que se hable del partido. Mucho más allá de gustos y muchos dirán, no, es que este man es más completo y la estadística es esta, es la otra, que por aquí, por acá. A mí siempre me ha gustado la tranquilidad que ha llevado Messi en su carrera. No como otros taxistas que no tienen esa fama.
0: Ay, ay, ay. Uy.
2: Y que están oyendo el programa, pero no quiero dar nombres.
0: Ay, ay, ay. Ya, dejémosle ahí.
2: Ya le da el uno,
0: le da el otro. Audio, buenos días.
5: Ponchito, buenos días. ¿Será que de pronto podemos organizar un evento así como el que le hicieron ayer a Messi para que se retire de la selección de Argentina? A Don Justo para ver a él también si se retira de la Copa.
0: Si se retira de la Copa. Ah, esa es buena.
2: Pero ¿qué sería?
0: Hay que repetir ese audio cuando llame el abuelito.
2: Pero hay que sería una peña bailable, alguna cosa. Claro, para que salga en hombros, pues.
0: Claro, que salga en la Liga San Miguel, en el karaoke de la Liga San Miguel.
2: Ay, ay, ay, esa casa comunal queda chiquita.
0: Ahí tiene que ser.
2: Esa sede social queda chiquita.
0: No, se toca hacer en la cancha mayor, de la cancha.
2: ¿Cómo se llama la cancha?
0: Zambos y Fuentes.
2: Sí, ¿no? Le han puesto así. Qué bestia, ahí queda chiquita.
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0: 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Gracias por escribirnos. Ya vamos a leer los mensajes, ahorita nos toca la pausa. No sin antes también agradecer al señor Fernando Bravo, gracias, nos ha traído los tausos.
1: Taxos.
2: Taxos.
0: Esto.
1: Riquísimos.
0: Ricos tausos tan...
1: Taxos.
0: Ah, todos critican.
2: Simón.
0: Todos critican, ya. Ricos los... Bueno.
1: Taxos.
2: Eso. Taxos. Con X.
0: Eso. Exo. Los tausos con X. Taxos. Bien ricos. Que nos ha traído el señor Fernando Bravo. Dios le pague.
2: Un dato final. Dato final. ¿Se da cuenta?
0: No.
2: Cuando el árbitro pide el balón para finalizar el encuentro.
0: No vi, no le digo que no.
2: No. Digo en todos los partidos.
0: Ah, en todos los partidos. Ricos. Que nos ha traído el señor Fernando Bravo. Dios le pague.
2: Un dato final. Dato final. ¿Se da cuenta?
0: No.
2: Cuando el árbitro...

0: el silbato con el que...
1: Con el que pitó.
0: Que pitó.
2: Qué noble gesto.
1: ¿No? Ese Messi era de que le dé la camiseta, pues, o la pantaloneta.
0: No, ese sabe. Rato ya estaban todos los jugadores cerca de él, le entregó y le saludó y salió. Qué bonito.
1: Claro, qué bonito. Buen gesto.
0: Se acabó la era de Lionel Messi en la selección.
1: Pues que ese árbitro ha de haber sido de por allá, más culto. Pues, no de aquí sé, le hubieran pedido, sea. Aparte de eso, le arranchaba la camiseta, la cadena, la virgencita que tiene ahí, los aretes del Messi.
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0: aquel que lo único que tiene es dinero. Y ricos somos las personas que pensamos en los demás, que nos hace feliz. La sonrisa de un niño cuando nos pide una ayudita, la sonrisa de un migrante cuando pasa por aquí y dice, quiero un pan, o le doy limpiando el parabrisas. La indiferencia, recuerden que la indiferencia también fomenta la delincuencia, ¿no? Tratemos de no ser tan indiferentes con las personas que menos tienen. Eso es siembra, porque cuando nosotros damos de corazón, Diosito nos ayuda, no más de donde sea, sale para nuestro pan de cada día. ¿Sí? ¿Estamos? Ya, entonces seamos mejores seres humanos y tengamos humanidad, que eso sí profesamos los socialistas. 8 de la mañana, ¿con cuánto?
1: Con 15 minutos.
0: ¿Qué?
1: 8 de la mañana con 15 minutos.
0: Llorar, aprenda, llorar. Señorita, sin llorar, aprenda. No es 8 de la mañana con 15 minutos. No puede decir 8 y cuarto. 8 de la mañana con 15 minutos. 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
0: 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Dice... un mensaje y algo a leer. 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
0: Eso, bueno, para seguir adelante, nosotros tenemos que ir.
1: Tenemos.
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0: Pero sin llorar, por favor, mente, sin llorar. ¿Ya está bien? Aquí hay pañitos húmedos, toma. ¿Ya? Ya, muy bien.
3: Salías.
0: La música que le... El fondito, por favor. 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
0: 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Atención, dice el muñeco Gallardo, ha sido claro en sus primeras ruedas de prensa sobre lo que espera de la selección del Ecuador y de los futbolistas que quieren formar parte de su proceso. Ahora, el entrenador argentino también dirigió un mensaje a los jugadores de la Liga Pro.
2: Yo sí vi.
0: Dice, poneme fondito argentino, viejo.
2: Sí, viejo.
0: Poneme porque Muñeco Gallardo dijo al muñeco lo siguiente, viejo. Aquellos buenos futbolistas que estén en Ecuador van a tener posibilidad si me demuestran que están para ser jugadores de la selección. Los buenos jugadores conmigo van a tener posibilidades. ¿Quién dijo esto?
3: Gallardo,
0: bien. Gallardo, el muñeco. El muñeco. El técnico tiene en el radar a futbolistas del medio local, pese a que la base de la tricolor está conformada principalmente por jugadores que militan en el exterior. Después de los 3 amistosos negativos de la gira por Asia, Gallardo ya trabaja en sus próximas convocatorias y algunas de las variantes podrían aparecer desde el campeonato ecuatoriano. El entrenador busca ampliar su universo de jugadores y generar mayor competencia en diferentes posiciones. En su primera convocatoria, los representantes de la Liga Pro fueron Gonzalo Valle, Lyon Loor y Jordi Alcíbar, quienes son del Independiente y de la Liga respectivamente. La lista inicial también incluyó varios futbolistas jóvenes que militan en el exterior, como Fricio Caicedo y Juan Riquelme Angulo, el único que metió el gol. Angulo, el único que metió por el ángulo superior, el único gol de la selección en la era Gallardo, pero que después se ha jalado el penal.
1: Así pasa cuando sucede, Ponchito.
0: ¿Cuándo vuelve a jugar la selección del Ecuador? Pues bueno, la selección del Ecuador volverá a jugar en el mes de noviembre.
1: En el mejor mes del año.
0: En la fecha FIFA. El mejor mes del año, ¿por qué?
1: Empezamos con colada morada y luego con mi cumpleaños.
2: 8:24, siga adelante, por favor.
0: Me interrumpe, bien que estamos. La fecha FIFA del 10 al 17 del mes, en ese parón solo se jugarán 2 partidos, no se harán 3 y será una fecha como las anteriores, por lo cual se espera que Ecuador anuncie nuevos rivales muy pronto. La selección del Ecuador volverá a jugar en noviembre, el 10 al 17 de ese mes. Mal hecho, no le veo. Muy seguido está. Sí, ya mismito, ya. En un mes.
1: Sí, ya, no falta nada.
0: En un mes. Bueno, eso es lo que dice
1: Gallardo.
0: Gallardo.
2: Juegan o se va, sí. La condición de Gallardo.
0: Hacete para allá, bobo. Anda para allá, bobo.
2: ¿Qué?
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1: 8:24.
0: Son las 8:24. 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
0: Señor Sombrita, tenga la bondad, canción de cumpleaños para una dama. Si no es mucha molestia, canción de cumpleaños para una damita. ¿sí?
4: Sí. Por favor, a excepción de los hermanos Arriagada, no vaya a poner Natalie por...
2: ¿No?
4: Si acaso, no, por no, si acaso,
2: ya, ya.
4: Pero canción de cumpleaños para una dama, ¿sí? Así que...
0: Hoy quiero saludar en la ciudad. Me imagino que han de estar en... ¿Qué le digo? Que no esa, o sea, bestia.

0: día de su cumpleaños. Señoras, señores, el mensaje es directo, conciso y para una querida amiga, una señora tan, bueno, abnegada para aguantar semejante marido.
1: Pobrecita,
0: que
1: ¿no?
0: tiene unos pobrecitas, sí, pobrecita.
1: La señora.
0: Por eso le mandamos los mariachis, porque

0: Hoy está de cumpleaños la señora Amparito Arellano. La señora Amparito Arellano cumple años, yo no sé cuántos, pero una legua se le nota que es mucho más joven que su año viejo de esposo que tiene. Así que le mandamos un saludo, un abrazo a la señora Amparito Arellano. Y el saludo es extensivo de parte de su hijo Mateito, de María Emilia y de Santiago Junior, porque el taita es Santiago Hualpa. Así que saludos, ¿no? De parte de su esposo Santiago Hualpa. Ay. Sombra, por favor, no mezcle.
1: ¿No?
0: O sea, sí puede mezclarle, pero.
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0: Digo, de mi. Estas son las mañanitas. Saludos para la señora Amparito Arellano. Entonces, ¡que viva la cumpleañera!
3: ¡Que viva!
0: Saludos sea en Atuntaque o en Otavalo, donde quiera que esté. Señora Amparito, un abrazo del TDH, de parte Ponchito, de parte...
1: De yo también.
0: Del Sombrita y de todos. Que tenga un feliz, feliz, feliz, feliz cumpleaños. Ya. 8 de la mañana, ¿con cuánto?
4: 8:27.
0: 27. ¿Ya acabó?
1: Ya acabó.
0: Bueno, 8 de la mañana, 28 ya. 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
0: ¡Ultra! Señoras, señores, es día del rock clásico y del pop latino. Del rock latino y del pop. Así que tenga la bondad, señor Sombrita, de poner una canción de este género, si no es mucha molestia, antes de irnos a la pausa. La música también alegra el corazón. Y esto suena y dice...

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0: 8 de la mañana con cuánto, señorita? ¿8 con cuánto?
1: 41.
0: ¿8 con cuánto? Ahí sí, hasta el micrófono. Listo. 8 con 41, Melita. 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
0: 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Melita, ¿quién nos acompaña hoy? Hoy se respira juventud y belleza. ¿Quién nos acompaña hoy?
1: El día de hoy nos acompañan las señoritas candidatas a reina de la parroquia La Dolorosa del Priorato.
0: Muy bien, un aplauso para ellas. Buenos días, señoritas. ¿Cogió los nombres?
1: Sí.
0: ¿Quiénes nomás están? Así de corrido, todas.
1: La señorita Anaí Ruiz.
0: Anaí Ruiz.
1: Sofía Portilla.
0: Irán levantando la mano para Anaí Ruiz, Sofía Portilla. A ver.
1: Samantha Illanes.
0: Samantha Illanes.
1: Marcela Acosta.
0: Marcelita Costa.
1: Y Karen Nazate.
0: Ya, solo cogí de una. Por la, bueno, pues ya se me desorganizaron de nuevo. ¿Y quién más nos acompaña?
1: Karen Nazate.
0: Ya, ¿y quién más nos acompaña?
1: Y la licenciada Carolina Hernández.
0: La licenciada Carolina Hernández. Dicen Carolina, tenga la bondad, venga un ratito, tenga la bondad, bendita. Déjeme ese micrófono para saludar con la señorita Carolina Hernández. Ella es la organizadora de esta fiesta que está viviendo Priorato, La Dolorosa del Priorato. Lindo barrio y aromático barrio de la zona norte de nuestro país. Carito, buenos días.
2: Muy buenos días, Conchito. Muchas gracias por la apertura. Radio Los Lagos. Mi nombre es Carolina Hernández, vicepresidenta de la parroquia La Dolorosa del Priorato.
0: ¿Quién es la presidenta ahora?
2: Hoy el presidente es John Martínez.
0: John Martínez.
2: John Martínez.
0: John Martínez, ya.
2: Y hoy estamos muy felices de venir a invitar a toda la ciudadanía ibarreña y imbabureña que nos acompañe en nuestras fiestas al cumplirse los 27 años de parroquialización de nuestra hermosa parroquia.
0: 27 años.
2: 27
0: años de parroquialización, sí. Saben invitarme los amigos de los taxis, saben de la cooperativa, saben invitarme al desfile también. Sí he estado en algunas fiestas muy bonito allá en Priorato. Además, tierra donde yo crecí, pues ahí conozco todos los... Claro, yo crecí más abajito nomás, en la Quinta del Olivo, claro. Y conozco chévere. Priorato y tengo un montón de amigos prioratenses de la vieja guardia, por supuesto, ¿no?
2: Claro, por supuesto.
0: Ahí saludarle a Don Quito, a Don Marcel Teoquito, saludarle a Don Santiago Palacios, y así un montón de familias Sandovales y todo, un montón. Sí, Empedrado de Quitos es más, ¿no?
2: Sí.
0: Empedrado
2: sí.
0: Es eso. O sea, es como picuyo al Quitos allá.
2: Así mismo.
0: Bueno, carito. ¿Desde cuándo son las fiestas?
2: Ya comenzamos a partir del día sábado 3 de octubre de la anterior semana. Sí, estuvimos con nuestras bellas candidatas que hoy nos están acompañando.
0: ¿Y cuándo es la elección y coronación?
2: Este sábado 10 de octubre es la elección y coronación de nuestra soberana. En el Parque Central 6 de octubre.
0: Y es abierto, sin entrada y todo.
2: Va a ser con entrada.
0: Va a ser con entrada. Bueno, sí, una entrada simbólica
2: De unos $3.
0: $3. Vayan a la elección y coronación de la reina del Priorato, entonces.
2: Ahí estamos gustosos de recibir a todas las personas que quieran venir a ser partícipes de nuestras fiestas.
0: Ya, un saludo de paso ahí para mi compadre Bolívar Valenzuela, para mi comadre Nancy Velastegui, que han de estar de ley. Les encanta estar metidos en el parque. Si no es haciendo deporte, es en los eventos que hay, ¿no? Saludos a mi comadre Nancita y a mi compadre Bolívar Valenzuela. Desde las cuatro esquinas saben ver de repente así para abajo. Ya, que jajaja, si conozco el Priorato, no le estoy diciendo que yo crecí ahí al lado, yo viví ahí al lado. Me encanta Priorato, claro. Me encanta Priorato, sabíamos ir a coger los carrizos que nos prestaban los vecinos de ahí para irnos a la pesca también, si pues, nos acompañaban a la pesca. Antes sus papis han de contar esas historias maravillosas de lo que era Priorato, ¿no? Ahora es bien grande, ¿no?
2: Ahora es grande, ahora tenemos acerca de 12.000 habitantes.
0: Claro, sí, los chongos eran allá, que ahora ya están quedando en el centro, eso ya.
2: Eso se expandieron.
0: Se expandieron. Y dudan, sí conozco, yo que sí. Bueno, presénteme a las señoritas. ¿Con quién comenzamos primero?
2: Estamos con primero Sofi Portilla.
0: Sofi Portilla, ¿cuántos años, Sofi?
3: Buenos días, ¿cómo están? Como dijo, mi nombre es Sofía Portilla y tengo 20 años de edad.
0: 20 años, ¿ya? ¿Y está estudiando?
3: Sí, estoy cursando el cuarto semestre de la tecnología en enfermería.
0: ¿Enfermería? Ya. ¿Y qué va a hacer por Priorato? ¿Cuál es su punto principal?
3: Mi punto principal, pues, es enfocarme no solo en los niños o en los jóvenes, sino también en los adultos y adultos mayores.
0: Mucho chupan los jóvenes, ¿no?
3: No,
0: ja. Mucho chupan, ¿no? Tómese frascos, son.
3: Así es.
0: Sí. ¿Más deporte para los jóvenes?
3: ¿No? Más deporte. Como dice mi proyecto, que mi proyecto es social, que sería Priorato con corazón y deporte.
0: Con corazón y deporte. Bueno, ¿quién más está?
2: Estamos también con Anaí Ruiz.
0: Anaí, hola, Anito. Anaíto. Anaíto, así se dice, ¿no? Anaíto. ¿Cómo está Anaí?
4: Buenos días. De antemano, muchas gracias, pues, por la invitación aquí en la emisora Los Lagos.
0: Sí,
4: como ya mencionó Carito, pues mi nombre es Anaí Ruiz, tengo 20 años de edad y pues actualmente yo soy egresada en la tecnología de enfermería.
0: Ah, ya, también es de enfermería, pero sí. Ya es licenciada.
4: No, tecnóloga.
0: Tecnóloga,
4: ajá. Ya. Estoy pensando ya de igual manera, en seguir la licenciatura.
0: Muy bien, Anaíto, ya. ¿Y su enfoque a dónde va?
4: Mi enfoque, pues, principalmente va en que yo quiero que se haga más reconocida lo que es mi parroquia, ya que contamos con moradores espectaculares, que son bastante emprendedores, trabajadores, ya que dentro de mi barrio, por ejemplo, tenemos vidrierías, tapicerías, mueblerías, bastante emprendedores, tanto mujeres como hombres.
0: Muy bien.
4: Yo quiero que se hagan más reconocido en mi parroquia.
0: Muy bien, por sus artesanos. Muy
2: sí.
0: bien. ¿Quién más está?
2: Estamos con Samantha y Janes.
0: Hola, Samantha.
5: Muy buenos días.
0: ¿Cómo
5: está? Muy bien, muchísimas gracias.
0: Ya, Samantha.
5: Como ya dijo,
0: usted nació en Priorato.
5: Sí, ya
0: creció en Priorato.
5: Crecí en Priorato.
0: Sí, se ha de acordar de las de las necesidades de Priorato, entonces.
5: Claro.
0: Sí, siempre buena. El agua era bastante, bastante complicado antes de Priorato.
5: Hasta hoy
2: sigue siendo muy complicado.
5: Lastimosamente es hasta ahora, Ponchit.
0: Sí,
5: imagínense, en mi casa se me va a las 6
0: ya
5: de la tarde.
0: Ya ven que conozco yo.
2: Ya no queda duda.
0: Sí. Bueno, ¿a qué se enfocaría Samantha?
5: No, yo lo que me quiero enfocar es en lo cultural.
0: Ah.
5: Porque como sea, pues Priorato es... Usted sabe que nuestros ancestros nos han dejado la humildad y la prosperidad para salir adelante. Y quiero integrar un grupo de danza.
0: Grupo
5: y
0: de
5: poder
0: danza.
5: Hacer que nuestros niños y jóvenes, pues...
0: Ahí está don Hipólito Quilops para que sea San Juan.
5: Claro,
0: solo vayan San Juan.
5: Claro, y participen.
0: Que no conozco Priorato.
5: Y que no solo participen en las fiestas de San Juanito, sino también
0: de
5: en
0: Inti
5: Raymi, ¿no? Para festejar a nuestra patrona, la Dolorosa de Priorato, que también es nuestra virgencita amada de nuestra querida parroquia.
0: Ya, muy bien. Bueno, me dan el asiento, por favor, para las otras dos candidatas. Muchas gracias a Sofi, a Naito y a Samantha. Vengan las otras dos candidatas y les voy a presentar al joven Alejandro también. De una vez, venga, Alejito, en el micrófono que quede libre. Venga, salude, Alejito. Él es el experto en deportes, que ayer estuvo llorando porque se despidió Messi. También es futbolista. Y rodeado de jóvenes también. ¿Qué más, Alejito? Buenos días, ¿cómo le va?
6: ¿Cómo está, Ponchito? Muy buenos días con todos los presentes que están aquí.
0: Buenos días, Ponchito.
6: Qué triste el día.
0: ¿Qué?
6: Primer día sin él. Duro.
0: Está duro, está complicado. Primer día sin él. ¿A las niñas también les gusta el fútbol? ¿A quién le gusta el fútbol?
2: ¿A
0: ninguno? ¿No? ¿A usted no? Bueno, ya vamos a saludar con la que no le gusta el fútbol. Al lado, no, tampoco, dos.
2: Sí, a mí sí me gusta.
0: ¿A usted sí le gusta?
2: A mí sí.
0: ¿Vio
2: me gusta
0: la despedida de Messi?
2: Sí, pues.
0: Sí, también, triste, ¿no? De la barra de ahí, ¿les gusta el fútbol? No, yo sí, también. Por ahí está, el ecuavoley también es bonito, sí, pero dicen, cada uno defiende lo suyo, ¿no? Nosotros del fútbol. De ahí el bolillo también. Bueno, es que bueno, Alejito, rodeado también de juventud, Alejito.
6: Así veo.
0: Ahí está. Si tiene alguna pregunta para las señoritas, hágalo, hágalo. Bueno, Caritos, continuamos con Carito, la organizadora. Carito, ¿cuánto dura la fiesta? ¿Hasta cuándo?
2: Estamos
0: con... El sábado la elección y coronación de la reina.
2: El sábado la elección y coronación.
0: Con baile y todo, me
2: dice. Con baile para toda nuestra gente.
0: Claro, el domingo ha de ser alguna comisión de recogida de borrachos o de chumados. No hay. No hay recolección de chumados.
2: Sí, sí, debe haber.
0: Deberían haber una. En toda fiesta, no solo en Priorato, ¿no? En todos los barrios debería haber una comisión de fiestas que se encargue de la recolección, reconocimiento y volver a las casas de cada uno de los chumados que quedan en las fiestas.
2: Exactamente, sí.
0: ¿Cómo le aplaudirían?
6: Claro, ay sí. Sí. Pues.
0: Se chuman con confianza.
2: Sí. El día domingo tendremos lo que es la sesión solemne, Poncho.
0: Ah, ya terminan el día domingo.
2: Sí, pero también tenemos el sábado, el domingo 18 de
0: para
2: de
0: el octubre, otro domingo.
2: El otro domingo tenemos los toros populares.
0: Ah, van a rematar ya con toros.
2: Sí, vamos a rematar con toros.
0: Bueno, está bueno. Sean populares, pero yo apoyo los toros, yo sí. Pero son los toros que juega uno después de corretear con los toros, reírnos un rato, les botan de nuevo a su hábitat natural y hasta ahí está bien. A muerte no soy yo partidario.
2: No, pues.
0: Pero sí, a muerte de risa, sí, con esos toros populares.
2: De risa, sí.
0: Entonces va a haber toros. ¿En dónde va a ser los toros?
2: Sí, bueno, más adelante nuestra querida que no hagan candidata en el va a ser específicamente que no en el que va en el
0: bueno,
2: barrio.
0: Bueno, la siguiente candidata entonces se llama.
2: Sí, Karen Nazate.
0: Hola, Karen, ¿cómo estás?
7: Buenos días, mi nombre es Karen Nazate. Uh-huh. Como dice Caro, los toros populares van a ser en mi barrio el panecillo. Ah. Hasta donde tengo entendido es en el Lastre o las Minas.
0: En el Lastre, claro. Eso iba a decir, como que ahí, como que no hay un arenal, más bien es Lastre o solo que tiendan arena, porque claro. Duro va a estar una caída de ese.
7: Ajá. Claro, sí. Porque ya habían aplanado todo lo que es el Lastre, las Minas. Antes había como un hueco y full piedra.
0: Claro, sí,
7: ajá,
0: sí.
7: Ahora ya está
0: la cantera aplanado. De sacarripio, piedra.
7: Claro, lo que sacaban el polvo de piedra, la arena para las construcciones.
0: No, es que ahí yo tenía un tío que era rockero y era de Priorato. Un tío era rockero.
8: ¿Es rockero?
0: Rockero, sí. Vendía ripio, rocas para solar.
7: Claro, es que había unas piedras enormes.
0: Pues claro. Ajá. Sí, uh-huh. sí, conozco el panecillo, claro. y la cantera. Entonces allá arribita va a ser.
7: Parece que sí, la verdad que tengo entendido que ahí iba a ser o va a ser.
0: Ahora es que ahora ya no hay planadas.
7: Lo que pasa...
0: Antes del estadio hacían los San Juanes tranquilamente, claro. La polvareda y todo. Lindas esas tortillas, claro. Eran apanadas.
7: Lo que pasa es que como ahora creo que eso ya es vendido así por partes, la verdad que... Creo que están buscando otro lugar, pero no sabría decir.
0: En las cuatro esquinas no hay como todos los toros de bajada tampoco. Que caigan a la casa del Gustavo Cadena y los toros, desde donde mi compadre Bolívar, Burlún, abajo.
7: Claro, pero tienen que buscar un lugar y se les informa mejor.
0: Bueno, eso ya puede ser. Yo pensaría que hay un costadito, no sé si ahí al lado de la aduana, hay un costadito al lado de la cancha, por ahí puede ser, ¿no es cierto, señorita? Por ahí irán pensando, a pesar de que si llueve en cambio ahí el pantano, no, deja correr. Ni a los, ahí en cámara lenta sería los toros.
6: Claro, pues ahí sí.
0: Bueno, hagan los toros populares, sí es bonito, yo sí apoyo lo que es toros populares, pero sin muerte.
2: Claro.
0: Ya, ¿quién no? Estamos... perdón, y faltaba, ¿cómo era el nombre?
2: Karencita.
0: Faltaba, ¿qué edad tiene y qué estudia?
7: Tengo 23 años, por el momento no estudio, trabajo en el cuidado de los niños. Claro que traté de ingresar a la universidad, pero está un poquito complicado, al menos entrar para la UTN es complicado. Obtener un cupo.
0: Pero no les dijeron que todos iban a entrar, que no había pruebas, que no sé qué, no les dijeron.
7: Pura mentira.
0: Quedemos ahí, quedemos. Sí. Vea, mija, bueno, su enfoque ya nos dijo, está enfocada a los toros. Si gana de reina, cachos. Toros populares todos los fines de semana, entonces, en el panecillo.
7: En el panecillo. No, mi enfoque en sí es el reciclaje. Uh-huh. Todos hemos de haber visto en nuestra parroquia, en nuestro barrio, que va a haber gente que recoge de la basura cartones, botellas, porque da dinero. Uh-huh. Entonces, mi enfoque son las botellas, actividades para jóvenes, o niños, sea, y adultos, para que aprendan a reciclar.
0: Es el cuidado del ambiente.
7: Claro, el cuidado del ambiente.
0: Que yo eso, para... como yo sabía decir, ¿no? Cuando yo sea alcalde, sabía decir.
7: Claro.
0: Es broma, porque ya no quiero saber nada ya de... Pero vea que también mi enfoque era eso.
7: Claro,
0: los recicladores y el reciclaje.
7: Es para que se vea mejor el barrio, la parroquia en sí.
0: Y a las personas que recogen y todo, les vemos como estorbo, como basura. No, claro. Vean, créanme que ellos hacen un trabajo de hormiga que nos ayuda muchísimo al planeta.
7: La verdad que sí, porque si no, los contenedores, hay gente que no tiene conciencia y sigue llenando y llenando y llenando, y los basureros se tumban de basura. Entonces, mi enfoque en sí es el reciclaje, enseñar cómo reciclar, ver bonito nuestro barrio, porque si no lo hacemos nosotros, nadie más va a venir a ayudarnos a que el barrio se vea bonito, la parroquia.
0: Y cuidemos el planeta, muy bien. Bueno, oye, candidata, nos falta una candidata, ¿cómo se llama la señorita?
8: Marcelita Costa.
0: Marcelita, así con cariño. Qué linda que se trata así, Marcelita. Y está bien. A mí también me gusta que me digan Pablito, por si acaso. Como que. Marcelita Acosta. Bueno, Marcelita, ¿qué edad tiene?
9: Buenos días, mi nombre es Marcela Acosta, como lo acaba de decir Caro.
0: ¿Cómo es? A ver, es Marcela. Marcelita.
9: Marcela o Marcelita, como guste.
0: Marcelita. Yo ya le digo Marcelita, ahora es Marcela.
9: Marcelito o Marcela, como guste decir.
0: Bueno, Marcelita Acosta o Marcela Acostita.
9: Exacto, muy bien.
0: ¿Cuántos años tiene, mija?
9: Tengo 20 años.
0: Uh-huh. ¿Y está estudiando?
9: Sí, me dediqué a estudiar auxiliar de enfermería.
0: Sí, hay algunas enfermeras aquí, auxiliar de enfermería, enfermeras. Y justo ahorita estamos necesitando una enfermera. En serio, es un anuncio de trabajo, inclusive de paso para las chicas. Una auxiliar de enfermería que se haga cargo de un adulto mayor que necesita cuidados especiales. Si alguien tiene una amiga que esté desocupada, libre, o alguien está libre, pondránse a la orden. Ya les voy a dar el dato con quién. Porque hay trabajo ahorita. Uh-huh. Una persona necesita que cuiden a un adulto mayor. Bueno, eso es una cuñita aparte, de paso un mensaje a la comunidad. Gracias. ¿En qué se enfocaría la Marcelita?
9: Yo me voy a lo que es lo social y cultural.
0: Qué lindo, Marcelita.
9: Para que no se pierda lo que es la historia y la cultura de nuestro barrio, nuestra parroquia.
0: Marcelita, bien está, pero culturalmente, ¿hay artistas en Piorato?
8: Claro que sí, Ponchito, hay muchos artistas.
0: ¿Sí?
8: Sí. En mi parroquia, justamente en el evento que vamos a hacer, se llama Festival Priorato en el Corazón.
0: ¿Ya?
8: Todas las fiestas.
0: Ya nacieron artistas.
8: Hemos invitado artistas de nuestra parroquia.
0: Ah, sí, qué bueno. Sí, ya están enfocándose en ese tema.
8: Sí.
0: Qué bueno que cultiven el arte. Muy bien, mija. Ya, ¿qué más, Marcelita?
9: Pero mi proyecto se quiere enfocar un poquito más en lo que es la ayuda de los adultos mayores.
0: Ay.
9: Que hay más actividades como que en los jóvenes y así, y queremos enfocarnos un poquito más en los adultos mayores.
0: Ajá,
9: hacer actividades más con los adultos mayores.
0: Un día de llevarles a la rumba, van a para los
9: claro.
0: que se chumen después, que recuerden sus viejos tiempos. Lindo.
9: Claro, lindo. La cosa es que disfruten también.
0: Claro, esos que disfruten, esos viejitos ahí con la rumba habana, con todo ese reggaetón agrícola que ofrece la banda. Lindo, lindo. Muy bien. Ya, gracias, Marcelita, gracias a todas, niñas, gracias, Carito, por traernos a las señoritas. Entonces invitadas a las fiestas de Piorato, terminan el próximo domingo con los toros populares. ¿Alguien más que quiera hablar, que quiera decir algo? ¿No? ¿Nadie? Hablen ahora o callen para siempre. Señoritas, las mejor de las suertes, yo les pagué por la visita, espero que no se vean asustadas y que regresen cuando cualquiera de ustedes sea reina o no y quiera hacer una gestión social. Ya saben, esta radio está abierta a las puertas, más bien el programa, ¿sí?
7: Claro.
0: Gracias.
9: Gracias.
0: ¡Viva Piorato!
9: ¡Viva
0: los vecinos! ¡Viva las vecinas de Piorato!
7: ¡Qué
0: bien! Y más el yacito de Piorato también.
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0: Son las 9 de la mañana, ¿con cuánto, Melita?
1: Con 11 minutos.
0: 9 con 11, yo también tengo 9 con 11. Veamos el otro descuadrado, ¿con cuánto tiene?
2: 11 minutos.
0: ¡Qué lámpara! ¡Qué lámpara! Bueno, ahora,
1: ya por la... dice. Ah,
3: 9 con 12.
0: Ya dijo que con 12. Ya va a ver que... Disculpen, no estoy para nadie ahorita, estoy con una entrevista. Esperen un ratito, estoy con una entrevista ya. Pero antes, permítame igualarme así rapidito. 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
0: Sin llorar, Melita, señor. Ya sé por qué es. Ya. Ya le voy a decir después, fuera del aire, le voy a decir por qué es. ¿Por qué llora? Ya le voy a decir por qué. Sigue.
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0: 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Dice un mensaje: buenos días, Pablito. Ojalá ya acaben rápido el adoquinado del parque de Caranqui, porque ya mismo llueve y puede bajar las aguas y se va llevando todos los adoquines. Cierto es eso. Ya mismo ese tan remodelado parque, la misma vaina va a quedarse. Ya estoy viendo ya la misma vaina. Bueno, más bien hablemos de otras cosas más bonitas, como por ejemplo el sindicato de choferes le invita
1: a que usted obtenga sus licencias profesionales tipo C, D y E. La licencia tipo C en 6 meses y la licencia tipo E en 5 meses. Recuerde que esta licencia es para el transporte pesado y convalidado.
0: Así es.
1: El Sindicato Provincial de Choferes Profesionales de Imbabura le atiende en La Flores y Chica Narváez.
0: Así es. El Sindicato de Choferes Profesionales de Imbabura aún le espera para que venga a ser un chofercito carretero con licencia profesional. ¿Ya? En pleno centro de Ibarra, Chica Narváez y Flores, o Chica Narváez y Pedro Rodríguez, al ladito de la flota Imbabura. Hoy nos acompaña el señor Alex Males, coordinador, es el coordinador de medios y publicidad, y él también, mi querido amigo Eduardo, el Yishgudín. Eduardo Yayo Gudiño nos acompañan hoy. Buenos días, señor Males. Buenos días, señor Gudiño. Bienvenidos al TDH, Taller del Humor. ¿Cómo le va, amigo Alex?
4: Buenos días, Ponchito. A los amigos
0: música del TDH, de chongo, por favor, porque él es animador de música de chongo en los programas de radio.
4: Pero estamos en miércoles todavía. Pues.
0: No, pero usted pone música siempre de chongo. Entonces ya se identifica con esa música el señor Alex Males. Pues, o sea, por favor, ¿no? Ya sería. Ya.
4: Dice.
5: Te invitamos al Andaluz con su nueva administración.
4: Va a pensar también que estoy trabajando allá.
0: ¿Qué le falta? O sea,
4: no, ¿qué pasó?
0: ¿Qué le faltaría?
4: Una gran diferencia ahí, ¿no?
0: Una gran diferencia.
4: Abismal.
0: Bueno, perdón, ¿en qué radio es lo que tiene su programa?
4: Buenísima FM.
0: Sí, ¿a qué horas?
4: De 7 a 9 de la noche.
0: Yo a ratos le digo, a veces te pongo el día estelar y le digo, con música de chongo. Música de chongo, y ahí entonces y ahí empuja quieta. Ese asunto. Digo, no, mejor cambio de radio. Entonces,
4: no vais para abajo.
0: Va a irme para, claro. El triángulo. El carro comienza a jalar la dirección como brújula hacia el norte.
4: Solo escuchando la música.
0: Ajá. Bueno, ¿Qué más, señor Alex?
4: Pero bueno, hoy venimos a hablar de la Escuela de Capacitación del Sindicato de Choferes Profesionales Imbabura. Aprovechen, ¿no?, que estamos con los últimos cupos, los últimos días para las licencias tipo C, para conducir taxis, camionetas, furgonetas escolares, la tipo D, todo lo que corresponde a transporte de buses, pasajeros, todo esto, y la tipo E, transporte de carga. Camiones, trailers, mulas, todo.
0: Con la D ya se puede conducir buses.
4: Solo buses.
0: Y la E es para
4: solo trailers. Transporte pesado. Camiones, trailers, mulas.
0: Mulas. Ajá. Ah, ya. Sí. Ya está más claro en el asunto. Bueno. Claro. Y uno que tiene licencia tipo C, pasa nomás a la D y luego...
4: En tiene que tener 2 años mínimo la C para acceder a la D, o a la E. Cualquiera.
0: Eso antes
4: de las
0: se hacía automáticamente, ahora no.
4: Tiene, claro, que antes en su tiempo era ascenso. Sí. Ahora
0: ¿Estás
4: no.
0: diciendo viejo?
4: No, no, o sea, digo...
0: Solo una pregunta.
4: No, no, no, o sea, decía, cuando usted recién sacó la licencia.
0: Bueno, el sindicato era solo de una planta en ese entonces, ¿no? El señor Eduardo Gudiño, instructor de manejo, ¿no? Hola, Yayito, ¿cómo le va?
2: Buenos días, Ponchito.
0: Si quiere usar los audífonos, se oye mejor lo que está saliendo al aire y oye la música de Chongo dedicado al señor Alex Males.
2: Buenos días, Ponchito. Un gusto saludarle. Le saluda Eduardo Gudiño, conocido desde hace años con usted.
0: Claro.
2: Por el fútbol.
0: Por el bendito fútbol.
2: Exacto. ¿No? El gusto bendito del fútbol. Le hemos compartido canchas.
0: Claro que sí.
2: Ahora nos venimos a encontrar aquí en su radio.
0: Época, ¿no?
2: Sí.
0: ¿Y qué época? Sí. Usted fue al profesional también, ¿no?
2: Estuve a punto de...
0: De liga.
2: Por irme a Liga de Quito, pero...
0: Por enamoradizo creo que se regresó.
2: Exactamente. No saque los cuernos al sol, Pochito.
0: Alejito, aprenderá. Vea, tremendo futbolista ese Yayo, una zurda. Quitarán de ahí.
3: Así.
0: Era como Alex Escobar, más o menos. Así de técnico. Así de técnico. Así
3: permítame,
0: de técnico, como
3: permítame.
0: Permítale.
6: ¡Susomán!
2: Sonrita.
0: Por enamoradizo creo que se quedó del
2: fútbol. Sí. Tuvo la oportunidad de llegar, pero por lo que dice Ponchito, pues me quedé y no salí al fútbol profesional.
0: Se desperdició. Pero bueno, no se desperdició tanto porque en los barriales sí nos dio muchas cuantas alegrías y todo, ¿no?
2: Sí,
0: para Ponchito, un tiro libre. Quitará de ahí en lo que le ve.
2: Sí.
0: Ese bobo también es buen futbolista, el Alejito. Dale consejos, así que no.
2: Eso, no se enamore para que no siga estos pasos.
0: Enamórese del fútbol.
2: Del fútbol, de la pelota, que es lindo compartir. Ajá. En la cancha, patear una pelota, hacer los goles, es chévere, claro. Ponchito. Hemos compartido muchos años, ¿no?
0: Claro.
2: Sí, y ahora pues...
0: Éramos rivales, después pasó a ser mi compañero cuando fue refuerzo del Juventud Unida en un Interligas.
2: Exacto.
0: Ahí la amistad continuó, fuimos compañeros luego en la Liga de Caranqui, en el Real Madrid. Real Madrid, patojos, ¿no? No, este es el Real Madrid de España, hostia.
4: No, el de aquí nomás.
2: De patojitos de aquí, claro.
0: De patojos, claro. Ahí juegan fuimos. Así, la alineación es siempre así, ¿no? En el arco, Salas en ese entonces. En la defensa, Gudiño, Guasgua, Gudiño. En el volante, Gudiño, y a la delantera, Gudiño y Gudiño.
4: Ya, acabó.
2: Esa era la alineación, digo.
0: Esa era la alineación de aquel entonces. Bueno, ya hoy es instructor de manejo, ¿no?
2: Sí, pues aquí la oportunidad llegó de ser instructor, ya con la experiencia que ya llevo. Son 14 años que paso aquí en el Sindicato de Choferes de Imbabura.
0: 14 años.
2: Entonces, capacitando, dando los conocimientos, compartiendo las experiencias en la carretera y sacando unos buenos profesionales del volante.
0: La primera pregunta que es para un instructor de manejo, ¿se ha chocado con el alumno alguna vez?
2: Sí pasó.
0: Sí,
2: una
0: no.
2: sola vez en todos los años que
0: la estoy. Primera pregunta que todo el mundo nos
2: así
0: hace.
2: Así es.
0: Sí, les preguntará Ale si se ha chocado alguna vez con el instructor. ¿Qué
4: hago? Un claro, suceso.
2: Sí, pasa.
0: ¿Cómo
2: sí
0: pasó?
2: Pasó. Más bien no me choqué. Me chocaron por detrás, como se dice.
0: ¿Ya?
2: Entonces, igual, un compañero mismo del sindicato. Entre carros del sindicato. Sí, fue la historia. Esa es la historia, la verdad.
0: ¿En dónde fue?
2: En Yaguarcocha, cuando recién empezamos, los alumnos vienen de cero, no saben nada, entonces empezábamos en Yaguarcocha, pues.
0: Claro.
2: Y adelante mío iba un compañero, entonces iba muy despacio y le digo a mi alumno, pues, adelante lentos. Puso direccionales, le hizo todo bien el adelantamiento, regresamos. Yeah. Caminamos unos 200 metros y
0: ¿se bajaron del carro y caminaron
2: en el vehículo? avanzamos 200 metros. Unos 200 metros ya llegamos a un rompe reductor de velocidad, ¿no?
0: Sí.
2: Y frenamos un poco para pasar despacio.
0: Y pues, el otro bestia,
2: y el otro de atrás creo que se pone nerviosa la señorita y acelera, pues.
0: Ay, era señorita.
2: Sí, sí, ha sido la señorita.
0: No discriminemos, pero señorita, no,
2: hasta por se favor. Puso nervioso, entonces.
0: La señorita se fue con todo.
2: Se fue el volante, le apenas viró y nos fue topando la esquina de atrás. Pues, ay, y de ahí se fue a parar a 100 metros. De
0: ¿en los serio? Nervios, no, la viada. Qué bestia.
2: Entonces,
0: susto,
2: eso, ¿no? Fue, eso fue el
0: pero susto. Pero no hubo víctimas.
2: No, no, no, nada. Solo daños susto. Materiales, del susto y...
0: A eso, tomar agüita del agua que... ahí mismo.
2: Exacto. Qué bestia. Sí, eso, ¿no? Es lo que pasó, Ponchito, entonces.
0: Claro.
2: Claro.
0: Otra
2: eso
0: cosa.
2: Se ha pasado la experiencia, pues.
0: ¿Qué pasa cuando a un agente de tránsito le hace parar? ¿Por qué? Generalmente, ¿por qué infracción les hace parar a los de la escuela de conducción?
2: No, la verdad no. En todo el tiempo que he estado no me han hecho parar. No me han hecho parar.
0: Yo vi una vez que un agente de tránsito le hizo parar a un carro de conducción. Sí. No me acuerdo si era del sindicato de choferes de Imbabura o de otro, pero era de una escuela de conducción. Y le hizo parar. Digo, no sé por qué. También deben mantener las reglas, me supongo.
2: Claro, claro. No. Que debemos tener nosotros los instructores la licencia vigente. Con sus debidos
0: 30
2: puntos, tal vez una revisión de los puntos.
0: Tienen que tener 30 puntos.
2: Sí, mínimo 25.
0: Pero mínimo, si tiene menos de eso, instructor.
2: Ya no puede ser instructor. Entonces toca mantenerse con sus puntos, la licencia tenerle vigente, no estar caducada. Y digo, los alumnos tienen que tener su permiso de aprendizaje que otorga
0: su matrícula,
2: la Agencia Nacional de Tránsito. Con ese permiso de aprendizaje ellos pueden conducir los vehículos de la institución.
0: ¿Cierto que esos carros tienen dos pedales para frenar también?
2: Sí, tienen los doble comando que
0: yo nunca he estado porque yo hice el curso cuando ya sabía y las instrucciones que nos dan eran otros tiempos, ¿no?
3: Claro,
0: entonces casi practicábamos en nuestro propio carro los que teníamos, claro. Y era más fácil. Sí, pero esos carros actuales no he visto, yo no sé cómo son, sí, pero tiene. ¿Cuántos modelos habrán cambiado? Creo que era San Remo en aquel entonces.
3: Esa dirección durísima.
0: Andino, no, no, Andino era, Andino.
2: Claro, antes en sus tiempos, pues cuando saqué yo también teníamos, había en el sindicato la famosa Chiva.
0: La Chiva.
2: Y, ¿no? Y el bus, un bus. Ahí se hacía la práctica, pues. Entonces después ya fue modernizándose, se fueron... comprando vehículos.
0: Sí, sí, ahora está moderna, ¿no?
2: Sí, ahora tenemos la flota vehicular nueva.
0: Sí, cero kilómetros. De cerrarse un pepo contra esos carros. Pero han de tener seguro, me imagino.
2: Sí, sí, tienen seguro. Entonces, los carros también tienen doble comando para... A veces se ponen nerviosos, entonces se les ayuda del lado derecho con los pedales auxiliares que tenemos, entonces, para... Claro. Evitar cualquier...
0: ¿Qué es más complicado? ¿A darle clases o instruirle a un hombre o a una mujer? Perdón, no sin discriminar, sino solamente por... O sea, porque hay siempre un poquito más de delicadeza y de nervios, creo que en las mujeres, ¿no?
2: Sí,
0: sé, sí. ¿Sí es más delicadito?
2: Sí es un poco más complicado, es un poquito, son un poquito más nerviosas que los...
0: Que los varones.
2: Los varones, entonces...
0: Ya. ¿Y qué es más complicado más... en grupo etario? ¿Los viejos o los guambras?
2: La edad, sí influye bastante.
0: Viejos, es más difícil.
2: Ya están mayores, entonces necio, son más.
0: No dan ganas de meter un guascazo.
2: Sí,
0: da ganas. Sí,
2: la verdad, sí. ¿Para qué? Pero...
0: Como un palo viejo.
2: pero hay que tener bastante. En esta vocación hay que tener bastante paciencia.
0: ¿Y guaguitos de 18 años, no?
2: Sí, es un poquito más fácil. Son más ágiles.
0: Digo, entonces, empiezan a los 18 años.
2: A los 18.
0: Sí, ha tenido
2: los 18 años.
0: Sí, pollitos que
2: sí,
0: van.
2: Sí, que recién tienen cumplido los 18. Sí, también.
0: ¿Hasta de qué edad ha tenido el más viejo que se acuerda?
2: Me acuerdo una señora, hubo de 63 años.
0: De 63, sí, queriendo sí. Recién aprender a manejar.
2: Sí, sí, sí.
0: Entonces... La mayor pichcuda.
3: Claro, pues ya hay edad. No, es que bueno, haciendo paréntesis en esa parte.
0: No hay edad, ¿no? Ya después de
3: lo importante
0: 18.
3: Es que, a ver, la señora se quedó viuda, ¿no es cierto?
2: Sí.
3: Y tenía una unidad de transporte. Y para ser socia debe tener la licencia profesional. Entonces, como el esposo falleció, tenía que tener. De ley
7: tenía que ser profesional. De ley tenía
3: que sacar para... Y comentaba que le había dicho el esposo, saca la licencia, me he de morir. Claro. Ahí está, y llegó.
7: Llegó el día y ella se quedó sin eso.
3: Y tenía que sacar, claro. Entonces, por eso lo que nosotros decimos, ahora que estamos a tiempo, que estamos las facilidades de pago, los horarios a elegir, aprovechen. Es
7: que sí, y aprovechen. ¿Y qué le iba a decir? Y aprendió, pero la señora.
2: Sí, salió, aprendió. 63 años. Entonces, sacó su licencia y ya pudo ser socia de la...
7: Pero quedó sola, que viudita. La claro. Bueno, ya aprendió a manejar, ya puede conseguir algo por ahí también.
2: Sí.
7: ¿Y qué, los horarios? ¿Qué es más complicado? ¿De noche o de madrugadito? ¿Qué es más fácil para un instructor?
2: Para lo que es la práctica, sí se complica un poquito a veces por las luces, ¿no? Ahora ve la noche. Ahora ve que los carros modernos, los nuevos, les ponen luces LED, esas blancas, que alumbran bastante. Entonces, sí afecta a los que están recién aprendiendo, si les afecta las luces. Entonces, toca tener más precaución y es un poquito más complejo por la noche.
7: Ya, entonces es más de noche. ¿Y madrugado? ¿Cuál es el horario más matutino o más... más madrugador, el gallo, el de los gallitos, más bien.
2: ¿El
7: gallo primer... canta y sale a las 5 de la mañana?
2: Sí, el primer turno nosotros salimos 5:45.
7: Ah, ya, sí. O sea, para las 6 está dándole.
2: Ya estar empezando, saliendo ya la ruta.
7: 5:45.
2: Con el alumno. 5:45 se sale el primer turno.
7: Ya.
2: Y el último, el de la noche, salimos 8:40.
7: O sea, de 9 a 10 más o menos.
2: Exacto, de 9 a 10, 10 y cuarto estaríamos ya terminando.
7: Claro, no, porque hay personas que trabajan y todo, pero el horario se acomoda para que vaya todo el mundo.
2: Hay horarios a escoger, la facilidad. Entonces hay el diurno, que es desde como le digo, 5:45 hasta las 12:40, que sale el último turno, que tenemos 6 alumnos diarios.
7: Y de repente ahí, cuando hay, bueno, instructores mujeres o también instructores hombres, ¿no salen enamorándose del alumno o de los instructores?
2: No se ha visto.
7: No me haga señas.
2: Pero... Oh, ¿qué pasa, pues?
7: No me haga señas, o sea, diga la verdad y no me haga señas. Alex también, ahí va el otro, calla ahí. ¿Cómo va a decir eso? La calle y todo el tema. Es un tema que puede darse, ¿no? Que puede darse. Vea nomás lo que se vive ahí en el sindicato de choferes. Si ustedes fallan un horario, se quedaron dormidos o alguna cosa, ¿qué pasa? ¿Siempre hay alguien que les reemplace para dar clases al alumno?
2: ¿No? Sí, a veces.
7: ¿O les turnan siempre de instructores?
2: Tenemos nuestros horarios, ¿no es cierto? Nos dan ciertos instructores para el turno de la mañana y los otros para el turno de la tarde. Entonces, si alguien no puede venir, pues nos coordinamos entre nosotros y siempre el alumno sale con su horario de práctica.
7: Alex,
2: entonces,
7: después de
2: no,
7: que...
2: no pierde su horario el estudiante.
7: Muy bien. Después de que hayan pasado el curso, ya tienen derecho los exalumnos y ya los nuevos profesionales del volante, ya tienen derecho a disfrutar de todas las instalaciones que da el sindicato de choferes, piscina, cancha sintética, todos los beneficios que tienen.
3: Desde el momento que se matriculan hasta ya...
7: Ah, ya desde luego. El momento que se matriculan,
3: claro,
7: ya pueden ellos ya también disfrutar de eso.
3: Sí, ya tienen todo el beneficio.
7: Porque tienen cancha de sintética de fútbol, ¿no? Canchas de
3: bolos. Claro, el complejo deportivo.
7: El complejo deportivo con piscina. ¿Qué más tiene?
3: Sauna. Turco. Hidromasaje. Ajá. Tenemos también el espacio correspondiente para
7: que... al matricularse alguien en el sindicato de choferes ya puede disfrutar de eso.
3: No solo ellos, también sus familiares. Son parte también de los beneficios. En el centro médico que tenemos el precio diferenciado.
7: Ah, también puede hacerse atender en el centro médico.
3: Odontología, medicina general. También tenemos en la parte de laboratorio. Entonces siempre es importante esto.
7: Qué bueno.
3: Precisar que no solo nuestros estudiantes, también sus familias son beneficiados de los precios diferenciados y económicos que tenemos nosotros ahí.
7: Muy bien. Bueno, gracias por haber venido, ¿no?
3: A ustedes, gracias, muchas gracias. Le invitamos para que pueda darse la vueltita en nuestra escuela de capacitación, para que vea los vehículos nuevos que tenemos, para ahí conozca cómo es el doble comando.
7: Usted, el doble comando.
3: Que
7: yo no conocí en mi época.
3: Sí, les invitamos a todo el equipo para que puedan ver. Carros nuevos, 0 kilómetros que tenemos, la nueva flota, para que vean cómo funciona esto.
7: Muy bien. Sí. Bueno, gracias. Y ya saben, las facilidades de pago. Melita, ¿tiene alguna pregunta? Sin llorar. No, entonces llore. No.
2: Saludos a Sombrita, pues que fue alumno de nuestra escuela, de nuestro sindicato de choferes profesionales.
7: Mejor no hablemos de eso.
3: ¿Qué se chocó?
7: 9 de la mañana, ¿con cuánto?
1: 9:31.
7: Él fue el que se chocó, pero el carro de...
3: Se fue encima.
7: Le culparon a la chica.
1: ¿Con razón?
8: ¿Alguna pregunta en el ejito?
3: Nada.
0: Tienen que aprender a preguntar, Wanda. Sí, no se quedarán con las dudas, ¿no? Eso es. Bueno, gracias al señor Eduardo Vilaños, instructor. Eduardo Gudiño. Me acordé del tocayo.
2: Dele un hito.
0: Me acordé del tocayo del compañero Eduardo Vilaños.
2: También jugamos.
0: Por eso, se me vino. Y ahí hay Chuncho. Suave. Me acordé del tocayo del glorioso J.U., pues cuando fue refuerzo de nuestro equipo Yayito hace años. Bueno, el fútbol no nos dejará en paz nunca, ¿no?
2: No, nunca. ¿Para qué tal?
0: Bueno, Eduardito Gudiño, gracias por la visita. Salude a Fabiancito, salude a todos. Compañero Alex, le esperamos el día viernes, ¿no?
3: Gracias, Ponchito. Muchas gracias.
0: Tiene otra entrevista.
3: Sí, ahí estamos
0: el día viernes. Muy bien, ya.
2: Gracias, todos, Ponchito.
0: Muchas gracias. ¿No? Está abierta entonces las matrículas de la licencia
1: tipo C, D y E en el Sindicato Provincial de Choferes Profesionales de Imbabura.
0: Muy bien, hágalo. Gracias por haber venido. Vamos a la pausa, ya venimos después de un ratito.
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0: 8:45 hoy. No. Yo dije ya las 10, qué bestia. Uy, mejor que no sean las 10 porque... ¿cómo ha volado el tiempo hoy, no? 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
0: A ver, Alejito, ¿qué hay de nuevas?
1: Ponchito, más de las nuevas de ayer de Lionel Messi y todo.
0: Chute y dale con Lionel Messi, está bien triste. Sí, estoy bien triste.
1: Ya se confirmaron también horarios de las semifinales de Copa Ecuador. Falta más de medio mes, pero hay que dar los horarios de una vez, porque ya están confirmados. Se juega el 28 de octubre, la primera semifinal de ida, el Delfín versus Independiente del Valle, a las 7 de la noche en el Estadio Jocay de Manta.
0: Y a ver, no dije que no van a jugar de noche.
1: Pero rebelde, si ya es 28 rebelde. De octubre, solo es esta fechita de Liga Pro nomás, se les va a quedar.
0: Solo esta fecha.
1: La conciencia, piensan que la conciencia solo es una fecha. El concientizar a la gente solo es una vez. Uh-huh. Ojalá repitan más jornaditas así, porque ahorita
0: la con tarde.
1: Claro.
0: No, yo prefiero la noche, el fútbol.
1: Sí, prefiere.
0: Yo más fresco, claro, la noche. Tal vez esta época, tal vez por las lluvias, nos va a ahuyentar bastante también del fútbol, ¿verdad?
1: Sí, porque parece que...
0: Parece que va a venir. Vean, Quito, cómo ha llovido. Ayer en Atuntaki se ha ido llevando algunos adoquinados. Así caballo, mood, bank, burro en Atuntaki. Fuerte hasta del aguacero. Y en Otavalo, también, hijo, ha caído agua de más, hijo, con Yapa, hijo. Sí, hijo.
1: Sí, hay que ser cuidado.
0: Ya, hijo.
1: Aquí en Ibarra igual saben darse los aluviones y todo, y es terrible.
0: Es lo que mi amigo Cristian Tobar me mandó un mensaje. Tendrán cuidado con esos adoquines del parque de Caranqui que no terminan breve. Y si está uno suelto, basta suficiente para que coge el agua. Uno, saca uno y va sacando.
1: Claro, si cuando están puestos todos se les alza toditos, imagínense.
0: A tres los adoquines de la Fundación Médica Santo Domingo. Abajo, les bueno, abajo.
1: Exacto.
0: Bueno, entonces, a ver, ¿cómo es que es la fecha?
1: A ver, la final de ida de Delfín versus Independiente del Valle se juega el 28 de octubre.
0: Delfín contra Independiente, la final.
1: La semifinal de ida.
0: Ah, la semifinal. Delfín Independiente.
1: Exacto.
0: Chuta,
1: y la otra se juega el siguiente día, el 29 de octubre, Católica versus Liga de Quito.
0: Católica Liga, de ahí sale el otro.
1: En el finalista. Estadio de Independiente se juega.
0: ¿Será que la Liga puede pasar si quieren eso, ya que del
1: yo
0: otro
1: creo
0: se nos
1: que
0: quedamos?
1: Le toca ir con todas sus fuerzas a esto.
0: Nos hizo.
1: Es lo único que puede salvar el año.
0: Nos hizo ilusionar tanto, ¿no?
1: Y sobre todo por cómo los resultados que no están siendo muy positivos en Liga Pro, esta Copa Ecuador te ofrece un cupo directo a Libertadores.
0: Y es la que la ventana de salvación.
1: ¿Y por qué Liga a plazo medio corto, se podría decir, medio largo? Es el Mundial de Clubes, entonces Liga necesita sumar puntos. Entonces, lo que tiene que hacer Liga este año es sí o sí clasificar.
0: Que este Álvarez no pueda eso.
1: Y sobre todo reelegido, así que tenemos a Álvarez para...
0: No, el otro Álvarez, el técnico.
1: Ambos es.
0: Es otro del billete.
1: Y sobre todo el otro igual, el gerente deportivo tampoco sabe manejar bien. Traigan jugador. A ver, necesita Liga, ¿qué necesita? Ta, en estos lugares. DT, ¿qué necesitas? Listo. Nosotros tenemos premios. Liga no es que anda sin plata, sin nada. Liga ha conseguido premios, buenos lugares en Libertadores, todo eso suma.
0: Sí.
1: Entonces un fichajito medio fuerte puede ser.
0: Un fichajito bueno, porque les resulte bueno.
1: Exacto, y sobre todo en posiciones que se necesite. Lateral derecho.
0: Pero ya sabes, el argentino.
1: Pero Astorano con Beirce. Weigan no, en defensiva Weigan, puede Weigan, ser Weigan, a medio pelo, pero no es lo mismo que tener un incisivo como el Choclo Quintero que te jugaba de línea final a línea final.
0: Claro, pero el Choclo que está tierno.
2: Choclo.
1: No, pues está aún sigue lesionado. Vamos,
0: ¿cuál es el chiste? O ya está cao.
1: Ya está gusanoso ya.
0: Chuta, entonces está ya pasándose el Choclo Quintero.
2: Sí, Choclo.
0: No será lo mismo.
2: Así se dice, Ponchito.
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0: 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Saludos a la señora Jenicita, que ayer fuimos por ahí. Estos jóvenes le saludaron con qué efusividad, con qué cariño. A sus empleados también, la parcerita que estaba ahí también, ¿no?
1: Así es.
0: ¡Oh, mami! ¿Qué era lo que pidió?
1: Bien
0: usted?
1: Puesto, dos contornos debajo.
0: Sí, ¿dos qué?
1: Contornos.
0: Sí, le piden
3: contornos.
0: Yo también no sabía. Si estos
1: ni yo, son, es que ellos también nos enseñaron, porque yo sabía decir, mi mamá sabía decir. A ver, compre medio pollo. Del pupo para abajo.
0: De la cintura para abajo.
1: Pupo. Exacto.
0: El pollo.
1: No, pero así me sabía explicar. Y ella a mí, pues. Ella me explicaba a mí así. Te decía, ¿ves tu pupo? Mira, desde ahí para abajo. Ya. Así compras.
0: O sea, entonces,
1: del pupo pero pides para abajo. En el pollo.
0: Sí.
1: Exacto. Pero después yo llegué una vez y me dijo, esto se llama contorno. Piensas. Contorno solo inferior.
0: Contorno.
1: Ah, entonces ha sido así.
0: Entonces, contorno para
1: desde ahí, contorno.
0: ¿Cómo se llama la señora que trabaja ahí? No se acuerda.
1: Doña Jenny.
0: No, la señorita Jenny.
1: Que
0: no,
1: ayer sí, muy amable.
0: Sí,
1: inclusive.
0: Sí, sí. ¿Qué es del sombrita? Preguntó, ¿no?
1: Sí.
0: Preguntó del trace tórtola. Pero bueno. Dice, deme, ¿qué van a llevar ¿cómo es? Los chinos. ¿Qué piden para llevar los chinos? La señora contorno. Que trabaja ahí en los pollitos. Contorno, le dicen, ¿no?
1: Así es.
0: Contorno. Es allá ten, ¿cuántos quiere? Entonces, ahí tenga y cobre $4.
3: $4.
0: Y si no, pídale ahí. ¿Cuánto sería? 12.500 pesos.
3: 12.000.
0: Claro, no está más o menos a 3 y algo el peso.
1: ¿A cuánto está? A 3.000.
0: A 3.100, 3.200.
1: Uy, está altísimo.
0: Pues 3 por 4, 12. 12.000.
1: Claro, ahí sí, más o menos.
0: 12.000 pesos. Si es que no tienen a los chinos, cóbreles.
3: Entonces, me dijo.
0: Sí. Hágalo, pues. Si no, mándeles a los de la motico si no quieren pagar. No, le digo, descuénteme a yo.
3: Una carnita.
0: Y yo también de mi carnita, que de hueso carnudo, para hacerle tener ganas a ese compadre miedoso. Ah, ya, bueno, dijo. Entonces, él sabe llevar de esto, dijo, ¿no?
1: Sí,
0: entonces,
1: sí.
0: Saludos allá en los pollitos de la señorita Jenny. 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
3: Sí, ustedes es también ayer para dos, pues, dos.
1: Sí,
3: pues.
1: Sí.
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0: 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La depresión de qué, pero?
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0: Pregunte de las nuevas gafas.
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2: Gafas. 1431.
0: Repita.
3: 099.
0: 73. 73.
3: 1143.
4: 1. A ver.
2: Toma, ya es hora. Ya, toca, vamos.
0: Pamelita,
2: vamos.
0: Pamelita, ¿de quién me acordé yo? Bueno, llame al celular, al convencional entonces, del convencional. Teléfono convencional.
3: 2952.
0: 2952-600. Ya, 2952.

0: 52-600. O también puede escribir 2-9-52-60. Cero.
1: No, no. Vamos. Es que...
2: ¿No es cierto o no?
3: Sí, sí, claro.
0: A ver, 952. ¿952 era? Facilite ese teléfono. 952-600. Parece radio taxi, pero no. Es de Dani Rang. Óptica. 952-600. O al 099.
4: 099.
0: 099. De 3, 3, 3 y 2, 2. Ahí sale.
4: 731.
0: Eso. 099-731.
4: 1431.
0: Ahí está, ¿no? El teléfono de Dani Rang Óptica. Señoras y señores, viene la música de Dian.

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0: Bendiciones para Renato y también para su hermanita Roxana Congo.
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0: Ahí estaba Jenny Rosero, la dama de la rocola, lo dice.

0: Desinfectando, qué bien. Ya se encuentra en los camerinos, Cristian Guevara.
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0: Hemos llegado a la parte final.
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0: Damitas y caballeros, señores y señoras. Muchas gracias por la sintonía dispensada a este su programa Candela Tropical y algo más. Hoy ha venido Rocolero el Flaco Candela. Aprovechamos, tengo un corte, perdón, un contacto. Hola, su nombre.
2: ¿Aló?
0: Dígame su nombre.
2: Que juegue a la Candela.
0: Sí, ¿con quién tengo el gusto?
2: Ponete, porque mi rey no me pone el disco.
1: Porque él sabía que no era mi rival.
0: Quedamos en deuda por acá, sí, el tiempo se nos agotó, mi estimado Polester. Por favor, discúlpeme ya.
2: Puta, mi rey, no estoy de acuerdo.
0: A ver qué canción me dijo.
2: Acá póngame mal pago de
3: mal pago.
2: De ese.
0: Mal pago.
3: De ese.
2: Es internacional.

0: Aquí estoy, Ponchito.
1: Es un milagro que viene.
0: Es mejor así a los tiempos.
1: Dios le pague las cañas.
0: Dulces están. Sí.
1: Muy dulce.
0: Ay, les mandaron a saludesas negra. Sí. Dígale a Ponchito que le mandamos un saludo,
1: dice. Nosotros también le mandamos un saludo. ¿Cómo es que dice?
2: De un dólar.
0: No, si eso casi no es. Mentira es. Ay, que di con glamour.
1: De un lo que dólar. Sabía contar Renato, que flaco candela. Flaco candela y Renato se van a una panadería.
3: ¿Ya?
1: Y dice: Ponchito, vengo admirado de este flaco, dice. Usted se deja bien remontado, mismo ha sido, dice, casi no sabe, dice, trata a la gente. ¿Por qué? Porque siempre que uno va a pedir algo, tiene que decir: buenos días o buenas tardes, por favor, deme un dólar de pan. Y no puede, te remontado va a la panadería, le queda viendo a la señorita y dice: ¡vea! Le regresa a ver: ¡de un dólar!
2: ¡De un dólar!
1: O sea que nos mandaron sacando pensando que les vamos a asaltar.
0: Pero era por él, pues no por yo. No por yo.
2: ¿Así? ¡De un dólar! Ah,
0: claro, por él.
1: Pero en feos, ¿quién era más?
0: Él, pues, Ponchito.
1: Apenas les creció.
0: No. Yo acá soy pinta. Yo soy pinta.
1: Bueno, quedemos en que de día es pinta, de noche es panta. ¿Cómo está aquí? Ahora sí.
0: Aquí, Ponchito, vea. Disculparán nomás la visita.
1: No, pues sí. Ya se estaba extrañando tiempos que no ha venido.
0: Y yo dije, ojalá me abra las puertas, Ponchito.
1: Ojalá.
0: Digo, Guadi llevándole.
1: La puerta para usted y para todo el mundo.
0: Guadi le llevando un dolarcito de caña. Digo, para que me abra la puerta.
1: ¿Qué tal está? ¿Sigue su camello en el ingenio?
0: Sí, Ponchito, gracias a Dios.
1: En el ingenio, Walter Gubbio, ¿no? Ahí en el ingenio, jefe.
0: Sí, el mancito anda propio con yo.
1: Y buen músico también.
0: De ley, pues. Acordeonista.
3: ¿Ah?
0: Acordeonista, hermano.
1: Acordeonista, compositor y músico de los.
0: Guitarrista.
1: Del grupo Amigos ADN. ADN, perdón, Amigos Millonarios. Eso, entonces, un saludo para el ingeniero Walter Gubbio allá en el Ingenio Azucarero del Norte.
0: ¿Y qué tal esa yuca, Ponchito, del otro día?
1: Pero si no entró en la olla. No entró en la olla.
0: Muy grandes, pues.
1: Qué grande esa yuca.
0: Es que esas son propias de mi terreno, Ponchito.
1: No.
4: Va a ser de su terreno.
1: ¿Cómo son? Debería tener las iniciales PA, Paco Acosta. Esas tenían... Esas tenían NG.
4: ¿NG?
1: Sí, Nixon Gonzalón. A propósito, ya voy a llamarle ya. Y a ver qué dice. Le voy a llamar a ver.
0: Las ajenas son venosas.
1: ¿Ah, sí?
0: Sí, las mías son propias.
1: Veámosle qué dice el amigo Nixon. Veamos si es que nos puede contestar Nixon Gonzalón.
4: Hasta eso, no sé hasta qué eso, está haciendo. Hasta eso.
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1: Ahora sí, vamos a ver si nos atiende la llamada. Buenos días.
6: Buenos días, Ponchito y Reactor.
4: Ahí está.
1: Vea, Nixon, buenos días. Aquí le tengo a su pana, el flaco Candela, de Candela Tropical y algo más. ¿Cómo le conoce a usted? ¿Como flaco Candela?
0: De ley, pues.
1: Como flaco Candela.
6: No, pero yo acá le conozco como buscador de terreno ajeno.
0: Hable serio, Nixon.
6: Vamos, pues, Blanquito. Yo acá pensé que estábamos hablando internamente.
1: Ah, no, están al aire.
6: ¿Al aire?
1: Ajá.
6: Ah, bueno. Ya, pues, seguro mis palabras, Blanquito.
0: ¿Y cómo le ha ido, pues, vea, Nixon?
6: No tanto bien como usted, pero ahí le damos, pe.
0: ¿Cómo ves esa cosecha?
6: Claro, pues como usted ya ha vendido todito, por eso está metido ahí. Yo casi...
0: Yo ya acabé.
6: pero ya acabó lo suyo o eso que estaba.
0: ¡Lo mío! ¡Lo mío! ¡Lo mío propio!
3: El vecino ahí también está ya acabado todo.
6: Hasta lo del vecino ha dado acabando, muy comedido está. Vea, flaquito.
0: Cuente.
6: Usted está quitando el camello a los que saben esa cargada, usted dando cargando ahí, pero las ganancias para usted, puta, mi rey, no estoy de acuerdo.
0: A los tiempos, viniéndole a visitar a Ponchito.
6: Pero si fue llevando algo.
0: Sí, acá, acá está chupando unas cañas.
6: Esas cañas ya de allá de donde Matilde ha ido llevando a mala. Ay, ay.
3: Ya sabe hasta de dónde son, ¿no?
0: De ley, pues.
3: De donde Matilde. Sí, sí.
6: Las cañas de Matilde, ella que estaba madrugando ahora, pelando. Yeah. Pero este ya se ha ido, vea, a sustraer. No, pues flaquito, no así.
2: ¡De un dólar!
0: Y no se ha ido para allá abajo.
3: Solo ahí vive.
6: No me haga famoso, por chiste. Yo que he ido a dejar los víveres.
3: Víveres. Los víveres allá del chongo.
6: Ajá. Claro, pues no ve que no hay como darles plata a estas banditas últimamente.
3: Pero no se ha topado con Flaco Candela ya.
0: No,
6: según lo que yo he preguntado, he tratado más o menos una hora, salido antes.
0: Amiga, no me hay idea ya.
6: No le he visto, digo, pues que ya salí desde una hora antes. Yo digo que voy, digo, fregándome las manos, diciendo, ay, qué rico, está bañaditas. ¿Dónde te que ya salí de hora antes? Ay,
3: ay. ¿Y qué sabe entregar usted?
6: Yo, la verdad, les voy llevando lo que a mí me sobra.
3: Ajá.
6: O sea, la producción mía, los tomates. Bueno, ahorita saqué unos pimientos bien ricos, un amarillo me salió.
3: ¿Pimiento amarillo?
6: Sí. Entonces eso se ha de acabar. En vez de sobrar eso, les voy a llevar.
3: Ah, ya, ya, ya, ya. Ya, y flaco,
6: ¿qué? Y de paso también me toques comprando una arroba de arroz y una arroba de azúcar.
3: Ah, ya, ya. Como contribución.
6: Es que eso les digo, ya no hay como darles dinero a estas bandidas.
3: Ah, mejor producto.
6: ¿No ve que? Claro, ¿no ve que? Por eso es que ya no les doy plata, porque este blanco que el que ha salido una hora antes, que es que se ha quedado sin gasolina. Y ha pedido prestado para llenar tanque, ha dicho.
3: Ah, sí.
6: Por eso desde que ya no te veo ahorita, irás a devolver a la...
0: Asomará para si un cambio, pimiento con yuca.
6: No, la yuca que tengo bastantísimo. Hasta Indira me regaló un pite, ala.
0: Entonces con aguacate, pues.
6: Eso, ahí sí está bueno, pero aguacate sí está de que le des bastante a ese don Catulo.
3: Veo unos aguacates que me ha traído bien ricos, no, también. Pues, bien
0: propios.
6: Ricos. Pero usted me irá a comer sus aguacates, Ponchito.
3: No, no es de comer sus aguacates.
6: No, porque usted que vaya a ponerse más verde.
3: ¡Claro! ¡Se Nixon! Hasta con yo arrea. Bueno,
6: vea,
3: bueno.
6: Ponchito, ahorita ya que me acuerdo viéndole aquí a un señor que está caminando con esas rodillas juntas. Así de catado, pues, de copiloto en rodillas juntas también con este flaco.
3: ¿En serio?
6: Ahí juntico de que han estado saliendo, cogido mochila, dice.
3: De allá, de abajo.
6: De allá, pues, esto, no le digo que se han adelantado una hora.
3: Ah, con el sombra es.
6: Razón que el otro día te sombra que nunca sabe escribir. Diciéndome, vea, Nixon, por dónde anda, que si quiere hacer un flex, te dice. Ya, te estaba sondeando a ver dónde estaba para irle yo primero.
3: Ah, sondeando. Claro. Qué cosas, Nixon. Gracias, don Nixon, por atender la llamada, pues ya aquí el flaquito.
6: Ya mi Ponchito ya sabe, yo acá estoy aquí haciendo fila, esperando mi turno para que me reciban esos productos.
3: ¿Cómo es? ¿En el mayorista estará?
6: Aquí en el mayorista, y no ve que ahora ya han sabido hacer dar la vueltota.
3: Ah, así será ahora.
6: Así ha sido, pero ahora estamos dando la vuelta aquí por esos hotel turismo, dice.
3: Uy, lejos está. Ya, ya, ya, ya. Bueno, Nixon, gracias, ¿no?
6: Ya, mi Ponchito, no será malito aracato. Mira cómo esos aguacates.
0: ¡Nixon!
6: A ver, dígame.
0: ¿Y ellos que han sabido estar bien acompañados por aquí?
3: ¿En dónde?
0: Aquí, pues, en el estudio.
3: Con la señora.
6: Una linda niña guapa.
0: Niña, sí, niña. Una no mata.
3: Una no mata. Ah, sí, sí.
6: Bueno, mija, no irá a creer lo que le dice ese flaco.
3: Lo ve de una, menita, por si acaso.
7: Por si acaso.
8: Aquí le he traído unas cañitas.
6: Que tiene terreno, que tiene camiones, pero no son de él.
3: No son de él.
6: No, si ya no digo, te... ya digo que la de decir que es accionista mayoritario de esas mágicas de Atuntaque.
3: Nada de eso le crean, ¿no?
6: No le irá a estar creyendo, mija, ya voy yo. Ojo negro, quedo quieto con ojos verdes.
3: ¿Sí, ha visto negros con ojos verdes, Milita? ¿No?
8: No, no he visto.
3: A Nixon. Ya, qué Nixon. Cabal.
6: Ya, vea, Ponchito, no será malito darle un pitico de agua a ese flaco. Vaya a chagantar. ¿Y de dónde vas a sacar otro?
0: Ya vaya a ser.
6: Ya se va.
4: Pausa.
3: Ya. Gracias, don Nixon. Cuídese. Ya se juega. Ya no se le paga.
4: Que le va a invitar a Chifa, dice.
0: Yo no me gusta Chifa.
7: Chifa. No me gusta. Vamos gusta, a Chifa.
3: Vamos a Chifa.
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0: todos los TDAH. No es candela tropical.
1: ¿Será que nosotros alguna vez, yo me siento orgulloso de algo, de que servimos de buen ejemplo? Porque antes, entre medios de comunicación y entre radios, era pecado mortal y venial nombrar a otra radio o nombrar a otro colega de radio. Peor compartir un micrófono con otro colega que sea locutor. Yo me acuerdo en mi época, y había pocas radios y prohibido. Era cada locutor, cada empleado, era propiedad privada de cada medio. Y que yo me acuerde, nunca se nombraban o se saludaban un locutor a otro locutor.
0: Prohibido.
1: Digo, y desde que revolucionó la radio, porque sí fue una revolución en el año 2000, cuando nació Canela. Canela empezó con un buen ejemplo de saludar a los colegas y hasta hacerles hablar a los DJs. ¿Quién hacía hablar a los DJs? Nadie.
0: Dedíquese a sus perillas y punto.
1: Dedíquese allá, usted allá, el señor locutor es acá, formal. Y otra, prohibido reírse en un micrófono. Prohibido reírse, prohibido hablar sin la R y en la S bien pronunciada, porque eso era pecado mortal para todo locutor de aquella época. Peor que tenga una acentuación como este longo que está hablándoles ahorita. Era prohibido. Claro. Los negros eran raros. Alguna vez hubo un locutor así mismo que hizo furor y en su época Byron Suárez.
0: Sí, de más.
1: De más, ¿no?
0: De más ese negro.
1: Y él, pero ya era en otra época. Pero antes me acuerdo, era bien difícil y prohibido saludar a otros locutores. Peor nombrar a otra radio.
0: Yo soy de Chota, Ponchito.
1: Por aquí nosotros saludamos, hacemos hablar al que es y al que no es.
0: Así es, que hable bien.
1: Y fue una revolución de la radio. Y ojalá haya servido de buen ejemplo, es lo que nos sentimos orgullosos, y al menos como Ponchito, de que yo nunca he sido egoísta de nombrar a las otras radios como la madre de todas las emisoras en la que nací, Canela, Bocú, por donde pasé muchos años, donde estoy actualmente, Radio Los Lagos, donde me han invitado, a todas las radios me han invitado, y Dios les pague, ¿no? Cuando he estado en EXA especialmente, o La Naranja ahora. Cuando he estado en Mega, cuando he estado, bueno, en algunas, si los nombro a toditas, bueno, van a ser todas y punto. Entonces, muchas gracias por haber copiado ese modelo de dejar de ser egoístas en radio.
0: Así es, Ponchito. Así.
1: Y ahora, flaco Candela.
0: Yo soy del Valle. Ajá. Y en La Mágica me hago hecho el aniñado,
1: claro, Ponchito. Pues claro, pues ahí, sin locutar. Hola, saludamos en el peaje. Saludamos en el peaje a, bueno, por decir un nombre, estoy inventando. Saludamos en el peaje a María. Ja, ja, ja. No, no es María en el peaje, perdón. Saludamos en el chifa a María.
0: No me gusta el chifa a mí. No me gusta, me hace mal. Le hace mal.
1: Bueno, ahora saluda a él y se presenta como el negro bonito, el negro de los ojos azules o verdes, el único negro pintón, no sé qué.
0: Clarito, pues.
1: ¿Y si no se alaba uno, quién no?
0: Algo tengo yo. Sí me he visto yo en el espejo.
1: Sí se ha visto.
0: Claro,
1: sí,
0: pues.
1: ¿Qué ve?
0: Es espejo, pero feliz.
1: Pero no a colores.
0: Pues, no.
1: Se ve en el espejo, es lo difícil.
0: Oh, Pochito, a lo bien. Sí. Allá en La Mágica yo cambia. Me hago hecho la niña. ¿Dónde eres? Ni parece el flaco Candela.
1: Ahora ahí tiene algo de flaco. Ahí está.
2: Bueno, tengo una canción para una persona que, la verdad, yo le aprecio bastante, pero esa persona a mí no.
0: ¡Ya saqué eso!
1: Una persona que yo le aprecio bastante y la verdad es que ella a mí no.
2: Pero, ¿qué nota? ¿Qué podemos hacer? No todos nos quieren en este mundo, en esta vida.
1: No, ¿sí todos no? Nos quieren.
2: No todos nos quieren. Hay muchas personas que nos quieren ver mal, hay muchas personas que nos odian. Así es el mundo. Con esta canción quiero llegar así de todo corazón En el sector de dos acequias para...
3: ¿Dos acequias?
2: Mari. Ahorita Juanita Lara, que hace pocos días atrás... Ese estuvo de cumpleaños.
1: Bueno, vamos a la llamada, sombrita, pero antes la Fundación Médica aproveche, señoras, señoritas, mujercitas que tengan un problema con sus senos, que tengan alguna inquietud, no es por alarmarles, pero siempre es bueno prevenir antes que lamentar.
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1: Muy bien, ¿son las qué horas?
4: Son las 10:54.
1: ¿Quién está en el teléfono?
5: Nadie.
1: Buenos días. No, que nadie. Vale,
5: por favor. ¿Dónde está? ¿Está Don Vicky?
1: Menos que no va a jugar ni al cordobés.
6: Hola, Don Vicky.
1: Puede ganarse una
0: encamada. Cierren esa llamada.
1: Puede ganarse una
5: encamada. Supiera cómo me castigaron.
7: Alejandro, que a tan corta edad ya se vuelva malcriado, la grandísima puta. Yo recibía pues solamente esos epítetos casi egocéntricos y respetuosos de sombrita. Pero se ha unido más, no
6: ¿Qué
7: sé.
6: ¿Qué pasa, Don Vicky?
7: Y no, tranquilo, después me voy con usted, hijo de puta. Me gustaría un poquito más de respeto a través de la radio y también el equipo onanista Carever. Por favor. Buenos días, Ponchito. Buenos días a la niña. Buenos días, joven
5: Buenos
7: Alejandro.
5: Días,
7: sombrita.
5: Buenos días, abuelito.
7: ¿Cómo está, Don Vicky? Buenos días, qué gusto escucharle, flaquito.
0: ¿Qué más, mayor?
7: Aquí, hijo, ¿y usted dónde se ha perdido? Bueno, además de estar en terrenos ajenos, ¿dónde se ha perdido?
0: Haciendo mantenimiento a mis terrenos propios.
7: Ah, bueno, sí. Bueno, no se olvide de los chifas, también está manteniendo.
0: No me gusta, no me gusta, chifa.
7: Ah, sí, bueno, ahí nomás dejémosle.
0: Dejemos ahí.
7: ¿Cómo está? Buenos días. Hoy quiero saludar también a todas las charitos del mundo, especial a la señora Charito Molina, que están de plácemes el día de hoy, ¿no? Se celebra Nuestra Señora del Rosario, memoria de la Santísima Virgen de Rosario. En este día se pide la ayuda de la Santa Madre de Dios por medio del Rosario o Corona Mariana, meditando los misterios de Cristo bajo la guía de aquella que estuvo especialmente unida a la encarnación, pasión y resurrección del Hijo de Dios. Buenos días y loor a todas las charitos por ser el día de Nuestra Señora del Rosario.
1: Así es, Doña Charito, entonces.
7: Doña, la señora todas Charito. Las charitos, sí, todas las charitos.
1: Todas las charitos rosarios, del mundo, sí.
7: Qué bueno, me alegro, me alegro. Y también quiero, pues, conmemorar un día sui generis, un día curioso, pero, pues, que tengo que mencionarlo porque tengo compañeros que pueden celebrarlo el día de hoy. Se Así trata... Es. El 7 de octubre es el Día Mundial de los Calvos, una fecha para celebrar la opción estética que ha ido evolucionando con el paso de los años y sobre todo que afecta a los hombres. Hoy día ser calvo no es sinónimo de fealdad ni de falta de salud, sino que en muchas partes del mundo puede incluso ser un emblema de masculinidad. La belleza es muy subjetiva y llevar la cabeza rapada, ya sea por estética o por falta de crecimiento del cabello, es una opción igual de válida que todas las demás. ¡Viva los calvos en su Día Mundial!
1: Así es, muchas gracias, muchas gracias.
0: Pero no le vean.
1: Un mundo. Se le agradece un mundo.
0: No le vean.
1: Muchas gracias, sí, es un sinónimo de masculinidad. Yo también pienso, ¿no?, que no ha de ser tan feo, porque imagínense yo con esta cara, esta cabeza y todo también. y no tuviera pues, novias bonitas, entonces algo debe ser de bueno. Algo debe ser medio de, claro, algún punto a favor de detener.
4: Los sentimientos.
1: No sé, puede ser.
5: Es amable.
1: No, como dice, símbolo de masculinidad. Símbolo de así como las mujeres, una mujercita que tiene curvas, no es lo mismo que una mujercita que desea bastante recta o que no tenga muchas curvaturas. Es cuestión
7: que
1: de
7: sea este. Campeona chupada. De natación. Que sea campeona de natación.
1: Claro.
7: No, no, yo estoy de acuerdo, Ponchito. Igual la calvicie en algunas mujeres también. Yo admiro a lo menos en una mujer que, bueno, debe conocerle usted. Y hay una mujercita calva, que sube de alopecia, se llama Sidney O'Connor, es cantante y canta una canción que me eriza. Entonces, se llama Sidney O'Connor y se llama Nadie se compara a ti. Es una canción muy bonita. Entonces, la calvicie, creo yo, pues que no es nada del otro mundo, ¿no? Inclusive, hay artistas que son simplemente de verles, o personas simplemente de verles calvas, ya producen un poquito de... Infunden respeto.
1: Así es.
7: Ni le crees, Ponchito. Sí, sí, Lord. En este mundial del pelado, ¿no?
1: Bueno. Bueno, no, abuelito, ya. No,
7: son entradas. De pronto es. La alopecia, pues. Es de digamos. Genética.
1: Ya, bueno, ya no nos toré tanto porque vamos al segmento Ole. Que hay de cierto abuelito. Dice así.
3: Desde Atuntaki. Una pregunta para el abuelito. Abuelito, ¿qué hay de cierto que la película de la Era del Hielo es basada en hechos de la vida real, en los cuales Manny es el mamut, Sid es el perezoso, Diego es el tigre y usted vendría a ser el bodoque? ¿Qué hay de cierto, abuelito?
4: ¿Cierto, abuelito?
7: Que alaja la comparación. Si de una le pongo 5 a este hijo de puta. Alaja la comparación.
1: Muy bien. Calificación.
7: Me gustó mucho.
1: 3. 3. Calificación, sí. Melita.
4: 3.5.
1: 3.5.
6: 2.
1: 2, ya.
7: Claro, siguiente. Yo califico bien, ustedes se van a la vez.
1: Ya. Usted no tiene que calificar, usted tiene que solo responder. Audio.
8: Buenos días, Ponchito. Soy Daniel, el profeta, otra vez. ¿Y qué es cierto, abuelito, que usted está en el baby shower de Caín y Abel? Gracias.
7: Ya preguntaron.
1: ¿Cierto, abuelito, que usted estuvo en el baby shower de Caín y Abel?
4: ¿Cierto, abuelito?
7: No, fue una fiesta muy familiar.
1: ¿Sí? Ya, califique.
6: 3, 2, 1.
1: Ya, yeah. Siguiente audio.
9: Sombrita, buenos días. De preguntando al viejo ese DJ Polanco, momia, Don Vicky. Que hay de cierto que él trabajaba en el salón de belleza de Dalila y que de ahí salió él hecho sodomita y por eso ahora le gustan los ingenieros. Gracias.
6: Cierto, abuelito.
1: Califiquen.
7: Démosle paz. Bueno.
1: 3. 2. Siga nomás, sombrita.
10: Sombrita. Vea, de mañana estaban mencionando que le iban a hacer la despedida a don Vicky de las copas. Pregúntele que dónde tiene más amigos, si en el cementerio.
1: Siga nomás, sombrita.
10: Sombrita. Vea, de mañana estaban mencionando que le iban a hacer la despedida a don

0: ¿Usted fue el único de los Vikis que se quedó en el continente americano? Saludos.
1: ¿Así será?
2: Una cita, califíquele en el tema.
3: Dos.
4: Tres.
3: Tres, ya.
5: Tres.
3: Ya, tres nomás están calificando. Ya dan tercero.
6: NN le saluda, buenos días. Permítanme, por favor, una interrogante. ¿Qué hay de cierto que, antes de la creación del Mundial de Fútbol, Don Justo fue el inventor del Mundial, pero del juego de hace 3.000 años entre los mayas y los aztecas, donde los guerreros nativos jugaban en equipos, pero golpeando la pelota con las caderas y atravesándola por un aro, a 5 metros de altura, y donde al final de cada partido, el equipo perdedor era sacrificado para
3: muy
6: los
3: largo,
6: dioses.
3: Muy largo, ¿cuánto?
2: Mucho texto, muy largo.
3: Uno.
2: Bueno, se ve que le gusta la película El Dorado.
3: El Dorado. Sí, muy largo, muy largo.
7: Buenos días, TDH. Buenos días, Taitaya, Ponchito y todo el elenco. Saludos a Mr. Black de Terrenos Ajenos. Una pregunta para el abuelito. ¿Qué hay de cierto, abuelito? ¿Qué? Usted estaba de jurado calificador entre la pelea de David y Goliat. ¿Y qué nomás se calificaba? ¿A técnica o fuerza? Confirme, por favor. Gracias.
3: Dos.
2: Dos. Ya. Deje, algo más bonito.
3: Deje, pues, abuelito. La gente tiene todo el derecho de preguntar.
2: Que pregunte, güey.
3: Ah, ya. Sí, esto es. Ya. Siga, don Justito. Digamos, sombrito. Los audios.
5: Se están cargando.
3: Acá también se están cargando. Ya están cargando y otros cargoseando ya los audios. Sí, llegan hartísimos y toca escogerles. A ver, y algunos hay que nos mandan a los dos lados, sombrita. No sé, ojalá no se repita.
2: Ah, claro, el mismo a los dos números.
3: Madison, por ejemplo, ya se repitió. Dice así.
8: Cierto, abuelito. Dicen que usted... Dicen que usted fue el primero en agarrar escarabajos egipcios para hacerlos con tostado. Por eso los egipcios inventaron las pirámides para esconderse de usted, que se los quería comer.
5: ¡Ya está, abuelito!
3: Dos. Ya.
2: Habla de...
3: Marcelo Andramunio fue. Dice otro.
9: Buenos días, TDH. Abuelito, ¿será cierto que usted se sacaba la meretriz con Jesucristo por la María Magdalena?
10: ¿Cierto, abuelito?
2: ¿De veras que está peor de este carebé?
3: Sí, con Jesús se peleaban por la María Magdalena.
5: ¿Cierto, abuelito?
10: ¿Cierto, abuelito?
3: Cuatro. Son tres.
2: Denle el puntaje más alto para que se vaya a seguir tomando este cara de vela.
3: Tres.
5: Otro.
11: Sombrita, buenos días, Alte Quiroga. Le preguntando a Don Justo, ¿es verdad, Don Justo, que usted le mató al mar muerto cuando estaba con sed y se pegó esa agua cuando estaba vivo y después de que usted se tomara esa agua se murió?
3: Uno.
2: Chiste del hijo de p***.
5: Dos.
3: Ya. Yeah. ¿Qué hay de cierto, abuelito? Es el segmento. Manden sus audios, solo audios. Aquí hay otro.
10: Las risas son lo mejor.
3: No se carga, pero dice.
8: Ponchito, buenos días. Una preguntita. ¿Cierto, abuelito, que para saber lo que hoy es del teléfono, se basaron al experimento que usted hizo con una tripa de dinosaurio y a los extremos encontraron dos pezuñas del tigre dientes de sable?
3: Ese ya dijo ayer que me reenvió hoy. Ya dijo de las pezuñas. ¿Cómo va a tener pezuñas el dientes de sable?
5: Ay, Dios mío.
2: El tigre no tiene pezuñas.
3: Cero.
2: Pero vaya, infórmese bien, cara de ver. ¿Cómo va a tener el tigre pezuñas? Lo que va a tener es mi grande en su cu.
4: Cero.
6: Ahí está. Incógnito le saluda, buenos días.

0: Permítanme, por favor, una interrogante. ¿Qué hay de cierto? ¿Qué?
1: Don Justo fue el fundador del primer parque jurásico real, y fue él quien conservó el mosquito fosilizado que utilizaron para revivir a los dinosaurios en la película del Steven Spielberg, ¿cierto, abuelito?
2: ¿Cierto, abuelito?
3: Sí. Digámosle que sí, porque... Abuelito. Bueno, que explica, diga nada más rapidito, ya. ¿Le gusta la...? Creo que es...
2: Califique. Uno.
4: Dos.
2: Uno, dos. Ya.
3: El señor o señorita creo que le gusta bastante las películas. Ya va nombrando dos películas.
2: Dice así.
5: Ponchito, buenos días. ¿Qué hay de cierto?
2: Los niños. ¿Qué hay de cierto?
5: ¿Qué hay de cierto? Que si usted sacó la licencia en un carro andino, don Justo sacó la licencia en un carro de esos de los picapiedra. Gracias.
3: Ya le toparon hasta usted, Ponchito.
4: ¿Cierto, abuelito?
2: ¿Cierto, abuelito?
3: Yo en el tronco móvil no sé, usted no sé si en el andino tal vez. No, en el tronco móvil todavía no había permisos de conducir ya, en esos tiempos.
2: Dos.
6: Tres.
2: Audio. Ya, audio.
7: El viejo ese, don Vicky, otra vendía vez, ceviche ya. De megalodón ahí en el Coliseo Romano.
2: Ceviche de megalodón.
4: ¿Cierto, abuelito?
3: No, teníamos esa facultad para pescar esos monstruos marinos, ¿no?
2: Ocho, dice así.
8: Buenos días, Ponchito. Abuelito, ¿cierto que usted era el chulo de la María Magdalena?
2: ¿Cierto? ¿Cierto, abuelito? ¿Así será?
3: No.
2: El chulo de María Magdalena. Cuatro.
3: Bueno. Había un punto de diversión nocturna.
2: Uy, hay uno que está en empates. Parece que sí, vamos.
6: Ahí está, otro.
2: Otro,
6: vamos,
2: dice así.
9: Buenos días, TDH. Por hacer una consultita al mayor. ¿Qué de cierto, mayor, que Dios creó el mundo en 6 días y viendo que usted estaba chapeto, creó el séptimo día para que descanse? ¿Qué hay de cierto?
4: Cierto, abuelito.
2: ¿Estaba chumado el séptimo día, abuelito?
3: Parece que no me acuerdo. No, estaba chumado.
10: Sí, ha estado, entonces dos.
3: No me acuerdo, estaba chumado.
2: Tres, dos, ya.
3: Bueno, ya, Carebe.
2: Ya, hasta aquí nomás.
3: Esperando aquí.
2: Sí, esto es. Ya, Dios le pague, don Justito, que tenga un lindo día. Ganadores, hay dos. Córdoba, Ernesto, 443. Y también el amigo del Chulo. Los dos se referían a María Magdalena. Estuvieron medios ocurridos, claro, ¿no? Y los dos coincidentemente. Mandaránme sus nombres para ver qué premios se van llevando ellos hoy, el día de hoy. Hay pizza de Pizzería El Hornero, mucho más que pizza. También de Alas de Terra.
4: Nova.
2: Alitas de Terra Nova. Y también hay... también hay pollos de dos pájaros de un tiro y combos de los pollitos de la señorita Jenny. Bueno, ahí vamos a verles qué hay para hoy, ¿no? Ya, amigos, Dios les pague. Gracias, don Justito, que tenga un lindo día. Flaquito Candela no tuvo tiempo ni de saludarle, creo.
3: Mande.
2: El Flaquito Candela no tuvo tiempo ni de saludarle,
3: no,
2: creo.
3: No, estuvimos... sí, le saludé, Ponchito.
2: Bueno, saludó, Ponchito. A los tiempos que ha venido, digo.
3: Ajá, sí, me dijo que estaba cuidando al mantenimiento a terreno propio, me dijo. Uh-huh. Pues, Ponchito, permítame
10: mis plantas.
3: Un saludito para Amparito Arellano, allá en Otavalo, de pronto en Atuntaqui, este en su almacén.
2: Ah, sí.
3: Por su cumpleaños, ¿no?
2: Feliz cumpleaños a doña Amparito. 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
10: ¡No!
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4: Audio.
2: 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A todos que tengan un lindo día. Miércoles, que hasta el día de mañana, ojalá todo sea
6: ya
2: con
6: se
2: felicidad.
6: Va, abuelito.
2: Se va, abuelito.
4: Ya se fue. Va, abuelito.
10: Ya se va, abuelito.
6: Ya se va. Ya no está.
10: Oye, está en el hueco.
6: Don Vicky.
3: Comandé.
2: Hasta mañana, chau.
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3: Американская фирма Transceptor Technology приступила к производству компьютеров «Персональный спутник».

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